0: En este espacio dedicado a los libros.
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0: Distinguida audiencia de Bandera Verde, ¿qué tal? ¿Cómo les va? Muy, pero muy buenas tardes para todos. Comenzamos a desandar una nueva edición de nuestro programa aquí en estos 60 minutos de nuestra tira diaria. Llegó el viernes, estamos cerrando la semana, esta semana completita de Bandera Verde, como siempre por las radios de la UNER, conectado nosotros de 18 a 19 horas con Radio UNER Concepción del Uruguay, nuestra radio cabecera, como todas las tardes en este horario. Desde Paraná hacemos Bandera Verde, conectados también con Radio UNER Concepción del Uruguay, lo decíamos, Radio UNER Concordia, la retransmisión más tarde aquí en Paraná a partir de la hora 21, también todas las noches nos escuchan por la 100.3 Radio UNER Paraná. En la décima temporada de Bandera Verde estamos en el aire, continuamos nosotros desandando con la información y bueno, hoy para hablar de lo que se vendrá este fin de semana en diferentes órdenes, hay mucha actividad programada aquí en nuestra región, tenemos nota, tenemos invitado en un ratito nada más. Por ejemplo, vamos a estar hablando de las 100 millas históricas que tendrán una nueva edición aquí en Paraná. Comienza todo hoy viernes y va a continuar la parte fuerte mañana, por decirlo de alguna manera, por la zona de Diamante, Villa Libertador, Crespo, bueno, las aldeas que las rodean también. Habrá una importante cita este fin de semana con las 100 millas históricas que organiza el Club de Automóviles Clásicos Antiguos de aquí de la ciudad de Paraná, o de Entre Ríos, mejor dicho. Hay que hablar de lo que se viene en materia de automovilismo, actividad nacional por delante este fin de semana. Vamos a ir repasando también eso. Tenemos que hablar de lo nuestro, el Club Volantes Chajarí, que tiene actividad todo en marcha, todo viento en popa en Chajarí para una nueva fecha de campeonato de karting, campeonato 2026 que organiza el Club Volantes Chajarí, así que en un rato lo tendremos a Iván Artigues también en este cierre de semana aquí nosotros a través de la radio. Vamos presentando, hablando de radio, las radios que nos retransmiten como cada tarde. Estamos en la gran previa a lo que será también nada más ni nada menos que el primer fin de semana del mes de octubre, el Rally Argentino en Diamante y Valle María. Diamante vuelve a ser sede del Rally Nacional el primer fin de semana del mes de octubre. Ya los estamos invitando nosotros de este lado también aquí en nuestro programa. La invitación está hecha para lo que será una gran propuesta del Rally Nacional el primer fin de semana del mes de octubre en los caminos de Diamante y Valle María, precisamente en este 2026. Presentamos las radios con el Perro Morel y Gisela Guerrero, quienes nos acompañan en la primera parte de Bandera Verde, y ya venimos para desandar el bloque de la actividad zonal.
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0: Está presentada la primera media hora de nuestro programa. Arrancamos así este primer bloque de Bandera Verde en esta tarde, gracias a todas las radios que nos retransmiten, gracias a ustedes que están allí del otro lado, en algún lugar, en algún taller, en algún negocio, en algún comercio, en la calle, viajando, en el auto, bueno, donde les toque estar escuchando Bandera Verde, nuestro agradecimiento por la confianza y bueno, por estar ahí como siempre. Ya vamos a ir repasando lo que se viene este fin de semana, nos vamos anticipando un poco en el tiempo. Ayer hablábamos con Emanuel Di Santo, uno de los propietarios del equipo de DS Racing, que están trabajando fuerte en su taller allí en Salto, provincia de Buenos Aires, y nos comentaba que para la próxima fecha de competición especial en la clase 2 van a tener un nuevo piloto, un piloto debutante, si no me equivoco, Ezequiel Zavala es el nombre de este nuevo piloto, que viene de la localidad de Rojas, provincia de Buenos Aires. Se va a sumar a la clase 2 el equipo DS Racing, que amplía su estructura para la próxima fecha, para las dos últimas del año, incorporando inclusive un nuevo modelo, o bueno, nuevo en este tiempo, ¿no? Para la clase 2 de competición especial, en donde está plagado por Fiat 1, en su mayoría, pero el reglamento es muy amplio. Y en este caso, bueno, se va a sumar con un Fiat 128. El 128 que vuelve a estar en pista, o que volverá a tener la categoría, como así lo tuvo en su momento algún 147, bueno, los Duna que están vigentes. Bueno, un 128 que nos alegramos, ¿no?, por este desafío y también por este desarrollo, para ver cómo la sienta. Sabemos que tiene algunos kilos menos el 128 que el Fiat 1, por lo cual tendrá que cargar algunos kilos de lastre. Pero después, en cuanto a la motorización, es lo mismo. Y está bueno ver diversidad de modelos y que no sea solamente una monomarca, sino que tengamos distintos modelos representados. El DS trabajando, saludo para los muchachos allí en el taller en Salto. Bueno, esperando ya la próxima fecha de competición especial con sus pilotos, ¿no?, habituales. Chulo Villa, la presencia obviamente de Chulo, que es un gran representante que tiene la categoría, animador permanente. Cartucho Lung, y bueno, la asistencia también con el piloto de Paraná, Guillermo Suárez, ¿no? Bueno, y la incorporación ahora de uno o dos autos más, ya para la próxima fecha, así que los esperamos, y la bienvenida también a competición especial a los nuevos pilotos que se irán sumando de aquí en adelante. Vamos a continuar en este bloque repasando información y lo que se viene este fin de semana. Hay mucha actividad en nuestra región. Aquí en Paraná tendremos las 100 millas históricas, una edición más que se va a estar realizando este fin de semana por la zona del Parque Urquiza. Todo comenzó o comienza en un rato nada más hoy viernes, pero se va a desarrollar mañana sábado durante todo el día prácticamente. Así que si usted ve cruzar algún auto por ahí por la calle, algún clásico, un antiguo, es la gente de las 100 millas históricas. Y para eso lo hemos convocado justamente a uno de los organizadores que tiene esta edición y que, bueno, como ya lo viene haciendo desde hace un tiempo, ¿no?, trabaja en pos de lo que es la actividad de clásicos antiguos aquí en Paraná, César Santini. Compartimos una nota que lográbamos justamente ayer a última hora con César Santini, comentándonos acerca de la organización y cómo viene todo para este nuevo encuentro de autos clásicos y antiguos aquí en las calles de la ciudad de Paraná, en principio hoy viernes, pero mañana sábado por toda la región. Compartimos la nota a continuación.
1: Muy bien, y así continuamos en esta tarde de Bandera Verde, y en este caso, en nuestro próximo bloque, vamos a hablar de las 100 millas históricas, lo que se viene este fin de semana justamente aquí en la ciudad de Paraná, organizado por el Club de Automóviles Antiguos y Clásicos de Entre Ríos, una nueva edición que tendrá lugar en Paraná, en la zona, este fin de semana. Y para eso, en esta tarde, vamos a hablar justamente con César Santini, uno de los habituales organizadores y parte del club también, que está a cargo de la organización del fin de semana, y bueno, también como participante, veremos si estará o no este fin de semana. ¿Cómo andamos, César? En principio, buenas tardes. Santiago te saluda en nombre del equipo Bandera Verde. ¿Cómo te va?
2: Hola, Santiago. Buenas tardes. ¿Cómo andas, querido? ¿Todo bien? ¿Todo en orden?
1: Bien. Bueno, con ganas de conocer cómo viene la organización para este fin de semana, una nueva edición de las 100 millas históricas.
2: Sí, exactamente. Bueno, esta es la 25ª, o sea, 25 años que se hace, así que ya es un clásico. Y bueno, la verdad que ya está todo organizadito, esperando nada más para mañana que comience la jornada. En este caso tenemos delegaciones que vienen de Uruguay, vienen 3 tripulaciones de Montevideo. Y bueno, después viste que como todos los años vienen gente de Córdoba, de Rosario, de Buenos Aires. Así que, no, con la verdad que con mucha expectativa de pasar un buen fin de semana y que sea una muy linda jornada.
1: Eso es lo importante, sobre todo, ¿no? Hay pronóstico de buen clima para el fin de semana, para poder disfrutarlo también, y bueno, que la gente de Paraná, de la zona, lo pueda disfrutar también. Contanos un poco cómo va a ser el organigrama, en dónde se van a centrar este fin de semana, ya a partir de mañana, promediando la mitad de la mañana.
2: Exacto, bueno, mañana en realidad la prueba va a ser a partir de las 17 horas, en la zona de la costanera, precisamente ahí donde está la Plaza de las Colectividades y toda esa zona de la Sala Mayo, digamos, que involucra todo eso, ese circuito, y va a ser una prueba de regularidad Sport, que se trata de unas pisadas de manguera que hay con tiempo, con la precisión que es a la centésima, y bueno, cada error de pisada de todas esas 9 mangueras que va a haber en el circuito es lo que te penaliza. O sea que mañana va a ser, ya te digo, a las 17 el parque cerrado, empezará a 17:30 y terminarán en el orden de las 19 horas. Eso el día viernes. Y el día sábado, el primer auto larga a las 11 de la mañana, el parque cerrado a partir de las 10, que ya se entregan las hojas de ruta, y la largada se hace frente a la explanada del Hotel Howard Johnson Mayorazgo.
1: Claro, perfecto. Y a partir de ahí el recorrido, ¿por dónde van a andar?
2: Y el recorrido, bueno, se pasa todo por la costanera, se toma el acceso norte, se va pasando industrial, se toma la ruta que va de San Crespo, o sea que se pasa por la puerta de Aldea María Luisa, Crespo, Diamante, se toma la 11 y se viene hasta Colonia Ensayo, que es donde es la primer parada, digamos, de lo que es la primera etapa de la prueba. Claro. Ahí hay un viñedo donde se hace un break, y luego la segunda etapa se larga desde ahí, se hace Diamante, se hace Crespo y termina en la localidad acá de Paraná. Alrededor de las 18 horas, 17:30 horas.
1: Claro. Un lindo recorrido, son varios kilómetros y bueno, lindo paisaje también por nuestras aldeas y bueno, por la zona, ¿no?
2: Exactamente, que un poco les gusta, sobre todo los paisajes que tenemos tan lindos acá en la ruta entrerriana, y la verdad que eso lo aprecian y lo destacan mucho la gente que viene de afuera.
1: Claro. César, ustedes siempre en cada convocatoria, en cada evento de este tipo, las 100 millas históricas, bueno, el Rally de las Princesas también, son eventos ya que se han convertido de alguna manera en un clásico, ¿no? Para Paraná, para la zona y para esperarlo año a año. ¿Tienen alguna invitación especial para este fin de semana? ¿Alguna visita especial que van a estar recibiendo? Siempre por ahí nos sorprenden.
2: Sí, bueno, en este caso viene Ángel Monguzzi, el famoso negro Monguzzi, que viene mañana, va a estar llegando. Ella ha participado muchas veces y lo hemos tenido, bueno, en distintos tipos de eventos en Paraná, y la verdad que es un señor con todas las letras y ha sido un grande, lo que es el automovilismo, uno de los número uno, sin ninguna duda. Así que un placer recibirlo mañana acá por Paraná y con la gente del club, ¿no es cierto?
1: Claro. Para ir cerrando, César, no robarte demasiado tiempo, ¿alrededor de cuántas tripulaciones se esperan para este fin de semana?
2: Mira, el número que nosotros tenemos era 35 autos y estamos en ese número, así que cumplimos el objetivo, digamos, de lo que teníamos pensado para el evento y los lugares que habíamos designado para hacer toda la convocatoria. Está bien. Así que no, estamos muy contentos porque es muy buena convocatoria.
1: Nos alegramos. Bueno, la invitación está hecha para aquellos que están escuchando la radio aquí en Paraná, la zona, este fin de semana a disfrutar y bueno, ver pasar los autos también por aquí en la costanera este viernes en la tardecita y bueno, si no, el sábado por las rutas de la zona.
2: Exactamente, tal cual, Santiago, exactamente.
1: César, gracias, que sea un buen fin de semana y bueno, así estaremos viéndonos, ya si Dios quiere, acompañándolos en esta nueva edición de las 100 millas históricas.
2: Pero bueno, buenísimo, un gusto tenerlo presente también a ustedes. Abrazo grande y buen fin de semana.
1: César Santini con nosotros en esta tarde de Bandera Verde, comentándonos lo que serán las 100 millas históricas este fin de semana en una nueva edición aquí en la ciudad de Paraná.
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0: En la segunda media hora hablamos con Iván Artigues y compartimos información también de Chajarí en esta jornada de viernes, en la previa al fin de semana. Hay mucha actividad por delante también. Hablando de actividades, hablamos de APEMA. Ahora aquí en este bloque, la Asociación de Pilotos Entrerrianos de Motos y Autos APEMA tiene actividad este fin de semana en el circuito de motocross Cerro de la Vertiente de la ciudad de Diamante. Octava fecha del Enduro Cross Entrerriano este fin de semana. Atención, mañana sábado hay pruebas cronometradas, pruebas libres a partir de las 14:30, de 14:30 a 16:30 horas, es la información que nos llega de la parte de APEMA. El domingo en Diamante, atención, octava fecha del Enduro Cross Entrerriano, circuito Cerro de la Vertiente, a las 8 de la mañana, apertura de mesa de inscripciones, 9:30, comienzan las pruebas libres, 1 hora, 10:45, reunión con el comisario.
1: Las 9:29.
0: Mangas de cada una de las categorías, a las 16:30 está prevista la entrega de premios este domingo 20 de septiembre en el circuito Cerro de la Vertiente de Diamante. Recordemos, octava fecha del Enduro Cross Entrerriano que fiscaliza la Asociación de Pilotos Entrerrianos de Motos y Autos APEMA, es lo que se viene por delante también para tener en cuenta este fin de semana en cuanto al enduro, en cuanto a la actividad para las motos. También sabemos que hay mucha gente.
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0: Continuamos así en esta tarde de Bandera Verde después de la pausa en cada una de las radios. Seguimos con la información, seguimos repasando la previa al fin de semana. Gracias a todas las radios que nos están retransmitiendo, gracias a todos quienes acompañan como cada tarde el programa. Y bueno, la carpeta publicitaria también hace que nosotros podamos salir al aire en cada una de las 26 radios en la provincia. Vaya nuestro saludo para Galo Valentino, que está prendido a la radio. Un beso grande, nos está escuchando, nos dice en estos momentos. Bueno, esperando, pues ya disfrutando el fin de semana, cerró la semanita en la escuela, bueno, ya disfrutando el fin de semana, así que bueno, prendido Bandera Verde, vaya nuestro saludo también y gracias por escucharlo como siempre. Hablando de saludos, hay mensajes que nos van llegando por acá, en esta tarde de Bandera Verde. Santi, equipo excelente como siempre, lo estuvimos escuchando el fin de semana en el karting, muy buena la transmisión, nos vemos la próxima en La Paz. Bueno, saludo para el amigo Leo de Concepción del Uruguay, como siempre, prendido a la radio, Leo, allí del otro lado también escuchándonos. Hablando de saludos, a Blas, también, saludo para Blas, que nos escucha, a todos quienes se van sumando del otro lado también, Vigo, el fin de semana nos estaba escuchando también, siguiendo nuestra transmisión, bueno, a todos quienes están prendidos a la radio en esta tarde. Hablando de estar prendidos y escuchando la radio, en Chajarí está Iván Artigues en contacto con nosotros ya a esta hora de la tarde porque hay novedades, hay información para compartir el club durante Chajarí, todo lo que se viene por delante. Hablaremos del karting entrerriano también, si bien quedó bastante lejos en la semana ya la fecha de Concepción de Uruguay, hay que hablar de lo que se viene. ¿Cómo andamos, Iván, por ahí? ¿Cómo va la cosa? Muy pero muy buenas tardes.
1: ¿Cómo andamos, Santi? Muy pero muy buenas tardes, como siempre, el gusto, el placer de saludarte, estar en Bandera Verde, hablar de nuestro automovilismo. Y como bien decís, ¿no? Estamos en una semana de carreras para el Club Volante Chajarí. Se corre este fin de semana el quinto capítulo de la temporada, quinta fecha de seis. Es el pre-coronación ya del campeonato Club Volante Chajarí. Así que con buenas expectativas, el factor climático que viene acompañando, no hubo lluvias esta semana, no se esperan lluvias para el fin de semana, así que se está trabajando en el circuito, se está dejando todo en condiciones para lo que será esta quinta fecha.
0: Importantísimo esto que mencionás, Iván, que está todo encaminado en una nueva variante, ¿no? Porque se cambia, se corrieron dos fechas en la variante anterior, si no me equivoco, o fue la última solamente. Bueno, nueva variante para este fin de semana también.
1: Sí, por ahí se viene trabajando y jugando mucho durante el año de que cada fecha que se realiza tener algo diferente, ¿viste? Y entonces, bueno, para esta fecha se decidió volver al sentido de giro tradicional, a lo que es el sentido antihorario, así que este fin de semana volvemos al sentido antihorario y también se cambia la variante a lo que fue la última fecha, volvimos a lo que es el trazado original, por así decirlo, el más trabadito, con lo que es la zona del misterio en la opuesta. Así que bueno, volvemos a una vieja variante, volvemos al sentido de giro tradicional también, cambiando un poquito después de, como bien decías vos, dos fechas en que se corrió con el sentido horario, se corrió al revés de lo que se corrió siempre en el Club Volante Chajarí, con buenos resultados. Creo que el panorama fue muy bueno, tanto para lo que es espectáculo, sobrepaso, lindo de manejar, pero bueno, volvemos al sentido de giro normal, el sentido antihorario, y también cambia la variante que es el más trabadito de todo para este precoronación.
0: ¿Cómo viene el panorama en la previa, Iván, para el fin de semana? ¿Cómo viene la expectativa por ahí? O bueno, hoy jueves, ¿cómo lo va palpando usted ya con las preinscripciones abiertas? Y bueno, ya organizando todo para el fin de semana.
1: Y bueno, sabemos que estamos en una época del año que en la mayoría de las categorías del automovilismo provincial es más normal que decaiga el número que crezca, porque es una realidad, estamos en la parte final, en las últimas fechas, tal vez los pilotos que no tienen chance o la situación económica hace que merme un poco. Por lo que vengo viendo, hay pilotos que no van a estar, tengo entendido de 6-7 pilotos que esta fecha no estarían, pero también tengo varios pilotos inscritos que se suman, ¿no? Que no venían estando, que vienen de no estar en la última fecha, hablamos de 4-5, así que yo creo que vamos a andar en un total parecido a lo que fue la última fecha, cerca de los 50 pilotos en pista, en las 5 categorías de karting, con una escuela y una base de 7, 6, 7, 8 chicos, una promo de 7, 8, 9 chicos y una A, B y C de 10, 12 pilotos por categoría. Es lo que venimos teniendo fecha a fecha y creo que es lo que vamos a tener también en este pre-coronación. Y bueno, sabiendo que el año va pasando, que se está logrando sacar adelante un campeonato que sabíamos que iba a ser un año difícil y complicado, y bueno, con toda la expectativa de que cuando termine de la mejor manera posible y encarar nuevos proyectos luego, ¿no? Pero ahora enfocados en este campeonato, sabiendo que solamente quedan dos capítulos y que si todo va bien en cuanto a lo climático y este fin de corremos el pre-coronación, es muy probable que en el mes de octubre podamos terminar con el Gran Premio Coronación.
0: Bien, entonces todo encaminado para el fin de semana. Bueno, estaremos siguiendo de cerca y atentos. Mañana también repasando un poco más de lo que venga para este fin de semana en el Club de Volantes Chajarí. Quedó lejos la semana del karting entrerriano en Concepción del Uruguay. Bueno, trabajando ya de cara a la próxima fecha. Hay que esperar confirmación, Iván, pero en principio sería La Paz la próxima, ¿no? Estamos esperando, obviamente, confirmación oficial. Salió un comunicado a la federación en estos días también. Bueno, habrá que ir a visitar el circuito antes de la próxima.
1: Tal cual, es importante esto lo que marcás, porque bueno, varios preguntan, obviamente está como extra confirmado La Paz. Hoy hablaba con gente del karting entrerriano y sí, está confirmado La Paz, se va a correr en La Paz, seguramente lo que es la octava fecha, pero lo cierto y lo real es que antes de que se corra, 10 días antes de la carrera, es más o menos lo que uno cree que debería ser la semana que viene. Gente del karting entrerriano, gente de la federación, no está 100% confirmado. Sí, la intención es que vaya Gerardo Martínez, comisario deportivo, vayan hacia la localidad de La Paz, vayan hasta el circuito y ver que esté todo en condiciones, ¿no? Y que se pueda correr y elegir de qué manera se va a correr. Esto es importante. Hubo una reunión, gente de la federación del karting y del Autoclub La Paz, la semana pasada, se habló, se pusieron de acuerdo, y bueno, lo que resta es una visita la semana que viene y seguramente la confirmación cómo se va a correr, de qué forma, según cómo encuentren el trazado de La Paz, que se van a realizar y se están realizando trabajos, y de ahí seguramente lo que uno cree es que, esto ya es una opinión, que saldrán pruebas libres para el fin de semana del 27. Las pruebas libres de una semana antes están obligatorias y necesarias también, que viene utilizando el karting entrerriano, a excepción de Concepción del Uruguay, y ya después la fecha del 3 y 4 de octubre. Esto está confirmado, obviamente que la visita la semana que viene será muy importante, a no ser que se encuentren con algo muy diferente o distinto a lo que se habló, que se podría llegar a retroceder. La fecha de La Paz está confirmada, la fecha número 8 del calendario del karting entrerriano. Lo que a mí me dijeron es, correr se va a correr en La Paz, obviamente hay que ver todo cómo, en qué se trabaja y qué se hace, en comparación a la última vez que se fue, y ahí también quedará la opción de ver si se logra corregir, mejorar y correr con chicana, o si no, la opción de que se corra sin chicana, como era antes, mejorando y trabajando el ingreso a la zona de boxes. Así que bueno, creo que están las dos opciones vigentes. La gente de La Paz está trabajando, se están metiendo con todo, así que veremos cómo termina siendo la octava fecha del calendario, pero será en La Paz seguramente.
0: Bueno, esperaremos en estos días y bueno, iremos conversando, ¿no? Seguramente buscando información respecto a lo que será esta fecha. En principio, Iván, es el primer fin de semana de octubre, ¿no? Primer fin de semana de octubre, 4 y 5 de octubre, si no me equivoco.
1: Claro, es el primer fin de semana de octubre, yo dije 3 y 4, pero puede ser que sea 3, 4 y 5, tal cual, en octubre. Lo que es ya la próxima fecha, bastante rápido lo que fue, ¿no? Porque venimos de Concepción, este fin de semana ya es 19 y 20, tenemos el de 26 y 27 y el próximo ya estamos nuevamente con el karting entrerriano en La Paz. Así que bueno, todo listo, como te digo, Santi, va a ser en La Paz, uno cree. Y después resta ver también, obviamente, cómo sigue el calendario también pensando en lo que va a ser el resto. No van a quedar dos fechas, 3, 4 y 5 de octubre en La Paz, y luego habrá que ver, yo creo que Concordia va a tener la fecha este año, veremos si es el pre-coronación o es el coronación, y bueno, habrá una fecha restante que veremos dónde se termina desarrollando, también en opinión uno cree que puede llegar a ser Gualeguay, pero veremos cómo se termina desarrollando el resto del calendario.
0: Claro, eso te iba a preguntar, ¿no? Respecto a las dos últimas fechas que faltan. Está Concordia, que todavía no tuvo karting este año, y bueno, algunos de los kartódromos que visitaremos seguramente una vez más antes de fin de año, y hay que ver el coronación, ¿no? Si ya seguramente en La Paz se irá hablando, porque vamos a estar a dos fechas al final, y bueno, iremos despacito viendo para qué lado rumbeamos las dos últimas.
1: Y bueno, tal cual, a ver... este año el karting entrerriano decidió ir fecha a fecha, confirmando dónde va a ser la próxima. El año que viene pasado, recordemos que se confirmó el calendario a principio de año con ya todos los lugares. Este año fecha a fecha, pero sabíamos, y lo veníamos diciendo, que el ideal del karting entrerriano y lo que se habló y se arregla es un mínimo de dos fechas en cada kartódromo. Por eso ya tuvimos las dos de Villaguay, tuvimos las dos de Gualeguay, y ahora tendríamos la segunda de La Paz y una en cada autódromo. Ya fuimos a Paraná, ya fuimos a Concepción del Uruguay. ¿Qué es otra de las cosas mencionadas siempre? Bueno, una en un autódromo, dos en los kartódromos y un coronación que posiblemente sea la tercera fecha y sea en un kartódromo. Yo creo que lo que se puede estar dar este año es respetar esto que acabamos de mencionar. Ya tuvimos dos en Villaguay y dos en Gualeguay, tendríamos la segunda en La Paz en este octavo capítulo, ya fuimos a Concepción y Paraná. Yo creo que la novena fecha se podría dar en un kartódromo, que teniendo en cuenta que la octava es en Villaguay y Gualeguay, que la novena, perdón, la octava es en La Paz, después te va a quedar Villaguay o Gualeguay, como las dos opciones para ir en el pre-coronación, y uno no cree que Concordia puede ser el coronación como el año pasado. Vuelvo a decirlo, esto es una opinión personal mía, por las comodidades por ahí que brinda Concordia, porque siempre sabemos que tiene ese plus, pero bueno, también sabemos que los kartódromos tienen toda la intención de tener un coronación, así que esto no está definido y esto es lo que resta definir. Si me das a mí a preguntar, creo que Concordia puede ser el coronación, y si no será al revés, será el pre-coronación Concordia y entre Gualeguay y Villaguay definirán el coronación. No creo que salga de esas opciones, esto es una opinión de cara a cómo se termina de definir el calendario del karting en Palo Real.
0: Gran resumen, Iván, en la tarde para ir cerrando este bloque y bueno, repasando, ¿no? Un panorama de cómo viene la actividad en nuestra provincia. Recordemos, segundo fin de semana del mes que viene, segundo fin de semana del mes de octubre, tenemos competición especial en Concepción del Uruguay, junto a la Fórmula 3, junto al TC850, se vuelve a repetir el mismo evento como sucedió en Concordia este mes. Bueno, el mes que viene estaremos en Concepción del Uruguay, el segundo fin de semana del mes venidero. Hay mucha
1: carrera en
0: camino. Sí, te escucho.
1: La carrera de los millones, Santi, la carrera de los millones, y si no me equivoco, el gran premio ya pre-coronación de lo que es competición especial, que vuelven a ir con Fórmula 3 entrerriana y 850, como bien lo decías.
0: Exactamente, y bueno, esperando el regreso de la legendaria, ¿no? De la Fórmula entrerriana, que vi por ahí que hay algún auto en alquiler en Chajarí también que se está ofreciendo.
1: Sí, la familia de Tipec, el Colo Tipec en este caso, están ofreciendo, obviamente hay auto disponible listo para alargar para la Fórmula entrerriana. También está el Crespi para la Fórmula 3 entrerriana, Crespi que ha corrido Gabriela Villanova. Así que bueno, el equipo tiene ambos autos preparados, obviamente, y ofreciéndolos para correr sea en una o en otra categoría. Ojalá esos autos puedan estar en pista. Santi, cuando quede tiempo y se pueda, tengo también, a ver, una información, por así decirlo, en algo que se está trabajando, que involucra a la provincia, obviamente, el automovilismo provincial y también a la ciudad de Chajarí.
0: Bueno, vamos con eso, importante antes de cerrar esta primera media hora, dele tranquilo y tenemos tiempo.
1: A ver, recordarán todos los que están del otro lado, obviamente los amantes del automovilismo, la gente involucrada en el automovilismo, que en Chajarí se hizo por muchísimos años la fiesta provincial del automovilismo. si no me equivoco, fueron 11 ediciones que se llevaron a cabo. Todas fueron en Chajarí, es algo que surgió, bueno, hace mucho, ya en la época de los 2000, 2000 y pico, y se hizo hasta el 2013. Y en el 2013 también tengo entendido que fue la última que en la ciudad de Chajarí. Luego se dejó de hacer la fiesta provincial del automovilismo. Después cada categoría obviamente hizo su propia fiesta, su entrega de premios. Recordemos que hoy por hoy, hay, si no me equivoco, 48 divisionales dentro de varias categorías en el automovilismo entrerriano federado. Estamos hablando de 48 campeones que va a coronar la federación. Algo que se viene utilizando desde la federación es el cierre de año y la entrega de premios en Río Uruguay Seguros, en trabajo con esa compañía que vienen trabajando en conjunto. Y después cada categoría obviamente decide si lo entregan un gran premio coronación a la entrega de premios de campeonato o hace su propia cena. En Chajarí, desde el Club de Volantes Chajarí, estamos trabajando, estamos con reuniones. Hoy jueves también hay reunión, obviamente que la prioridad es la fecha del fin de semana, pero también este tema, que es de volver a tener la fiesta provincial del automovilismo, volver a retomarla, volver a hacerla, de menor a mayor, obviamente, que se dé un luego por sostenerla, mantenerla y ir creciendo año a año. En un principio se habló, se tiró como una idea, es algo que por ahí yo también hace mucho tiempo vengo recordándola, y una fiesta que era muy linda y que nutría todo el automovilismo entrerriano, y bueno, por ahí se hablaba de un largo plazo o de pensar en el año que viene, y bueno, nos pusimos a averiguar, a trabajar y se podría llegar a la conclusión de que se podría realizar este año. Se está hablando obviamente con la federación, que hay un pulgar arriba y obviamente tiene que haber reuniones también en conjunto para esto confirmarlo, porque cambia un poco cómo la funcionalidad que se viene manejando, cómo serían los premios FAE en vez de entregarse con Río Uruguay o en Concepción del Uruguay serían en esta cena. Obviamente después queda mencionar y hablar con cada categoría, pero bueno, se está trabajando con la gran intención de volver a tener la fiesta provincial del automovilismo en Chajarí, en el Club Santa Rosa, como fue la gran mayoría de las ediciones. En caso de que esto se lleve a cabo, sería la fecha del sábado 12 de diciembre, con una cuestión de calendario más que nada, porque hasta el 5 de diciembre hay fechas de campeonato que se definen, hay grandes premios para Nación, creo que justamente es el entrerriano que cierra el 4 y 5 de diciembre. Bueno, el próximo fin de semana podría ser la cena, ya que el 19 en Chajarí hay un evento muy grande también, que viene Abel Pintos y del Club Primero de Mayo, así que sería el sábado 12 como fecha. Y bueno, se está trabajando y terminando de culminar detalles, pero viene siendo avanzado. Así que bueno, es algo que lo comento, obviamente, para que los distintos equipos, pilotos y público amantes del automovilismo que escuchan Bandera Verde vayan teniendo una idea y seguramente muchos recuerden de fiestas que bueno, fueron muy lindas, muy entretenidas, que se corona a los campeones, que se reúne todo el automovilismo entrerriano, que se elige a la reina provincial del automovilismo, o que por lo menos se hacía hasta la última edición que se hizo. Ahora que habrá que rever si se sigue haciendo, se arma estanes obviamente, y en otros de los salones que tiene en Santa Rosa, un salón más chico, se hace la exposición de los autos y karting y todos los protagonistas que quieran traer su auto, así que bueno, es una linda fiesta que ojalá la podamos recuperar, se está trabajando para eso, así que bueno, si no será este año, será el año que viene, pero hay muchas chances de que se pueda dar en el mes de diciembre de este año, y por eso está bueno también ir preparando a la gente, ir comentándole que hay muchas posibilidades de que se pueda volver a tener la fiesta provincial del automovilismo en Chajarí.
0: Nos alegramos muchísimo por esta novedad que nos das, Iván, y bueno, ojalá se pueda concretar ya para este año, si no, bueno, quedará el proyecto, pero que haya gente con intenciones de recuperar la fiesta del automovilismo en Chajarí es buenísimo, y bueno, apoyaremos también desde este lugar para que se pueda concretar. Amigo, le dejamos un abrazo grande, gracias por sumarse en estos minutos, y bueno, seguiremos informando y el fin de semana estaremos siguiéndolo también allí con el Club Volante Chajarí.
1: Sí, obviamente, Santi, seguimos en contacto con todo lo que suceda el fin de semana. Y bueno, un año 2026 que va pasando rápido en materia deportiva, lo venimos diciendo y analizando semana a semana. Poco a poco los campeonatos van ya conociendo a sus principales candidatos a pelear por cada uno de los títulos, así que estamos en una parte decisiva para todo el automovilismo entrerriano. Fuerte abrazo y la seguimos pronto.
0: Gracias, Iván. Abrazo grande para vos y para toda la gente allí en Chajarí. Vamos a una pequeña pausa y en un ratito estamos en el final de esta edición de Bandera Verde, ya cerrando nuestra quinta edición de la semana.
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0: Muy bien, y así llegamos al final de nuestro programa, cargadita la agenda del fin de semana, lo fuimos repasando resumidamente en esta tarde. Bueno, hay mucho para comentar también y lo invitamos a seguirnos a través de nuestras redes sociales, banderaverde.com.ar, como siempre, gracias a todos quienes estuvieron prendidos a la radio en esta tira diaria. Nosotros volvemos mañana, no estaremos el domingo, volvemos el lunes, mañana no, volvemos el lunes, ahí está, gracias señor operador, volvemos el lunes con más Bandera Verde, buen fin de semana para todos.
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10: Tanto Alejandro como los 30.000, las madres, las abuelas, los familiares, con mucho orgullo decimos, por supuesto que fue por algo.
13: Queremos pedirle disculpas a los oyentes porque estamos acá con el licenciado Charlton. Según la profesión o el campo de estudio, así disciplinan a los hijos, los sí, profesionales.
14: Exactamente.
13: Los académicos.
14: Y yo quiero profundizar eso y quiero que esa hipótesis se viene abajo a pedazos, sí, se cae a pedazos como mi currículum.
15: Las mujeres y disidencias no estamos sentadas donde se discute la política.
16: Rápidamente los saludamos, Mariano, Santiago del Soto, Javier Uchi, Matías Vela, te estamos saludando, equipo Bandera Verde. ¿Cómo te va? Muy buenas noches.
17: Muy bien, ya un poquito enfocado, como bien lo decía, después de un buen fin de semana en su Puerto San Miguel, ya enfocado en lo que viene.
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21: Estamos hablando de José Pablo Feynman, a quien un año y pico atrás escuchamos en la Casa del Tango en Buenos Aires tocar el piano maravillosamente, y hoy dijimos, bueno, qué mejor oportunidad para hablar y aprovechar la excusa del nuevo libro. José Pablo, aquí José Trovato en la radio de la Universidad Nacional de Entre Ríos, un gusto, ¿cómo le va?
22: Gusto igualmente, me da

0: bien, me va bien.
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5: Muy bien en el entrenamiento.
6: Claro, prendido ahí en el tercer lugar. Y el Alcuate, el equipo que está entre Villa Devoto y Monte Castro, en la ciudad de Buenos Aires, de a poquito va tomando volumen con 4, clase 2, nada menos.
5: Claro, le ha faltado continuidad, como en su momento en clase 3, de poder destacarse, de pelear adelante con Leo Carducci. Lo hizo muchos años, han hecho pole position, han tenido protagonismo, y ahora sin vehículo de la división mayor, el equipo Alcuate.
6: Sí, señor, está clasificando ahora, entonces sí, de manera efectiva, luego de 2 entrenamientos, el Turismo Internacional. ¿A qué hora lo hará la clase 2 del TN? A partir de las 15:20, y la clase 3 a partir de la hora 16:10, estarán clasificando para esta octava fecha del campeonato, con el orden de los grupos C, A y B. Así que tendremos seguramente candidatos en cada uno de los grupos a pelear por el mejor registro, más allá de lo de Bautista Damiani, que viene de un gran fin de semana en la carrera de Oberá, habiendo clasificado a solo 14 centésimos de Agustín Canapino, siguiéndolo en la pista. ¿Te acordás lo que nos comentaba Damiani entre semana en nuestra programación, Mariano? Posteriormente, dice, salió así. De repente veo que viene Canapino, lo dejo pasar y atrás de él fuimos a elaborar la vuelta y lo bien que le fue para finalmente ser tercero en clasificación, porque se había metido en el medio Julián Santero, y Damiani obtener el podio en la división mayor el domingo,
5: ¿no? Para llevarse el cuadrito de recuerdo ahí con el podio de lujo con el cual compartió Bautista Damiani, que este fin de semana ha arrancado otra vez muy bien ahí dominando ambos entrenamientos. Está el equipo de Antolín asistiendo a los vehículos de clase 2, está de civil Gonzalo Antolín, lo vamos a hablar con él en este fin de semana, pero ya tendría acordada la llegada al equipo de Lucas Vicino para manejar el segundo auto de la escuadra de Mendocina y está reapareciendo justamente en su provincia en la próxima cita del TN.
6: Claro, algo que comentamos en Oberá, la carrera anterior, ¿eh?
5: Claro, es que ya había deslizado la posibilidad el mismo Lucas como una alternativa importante y que parece que puede concretarse.
6: Claro, porque Gonzalo Antolín junto a su papá y su hermano en San Rafael tienen taller integral, elaboran los motores también, como lo hicieron la clase 2 el año pasado, peleando el campeonato hasta la última fecha, y también la atención del motor. Un taller que en su momento con imagen en vivo hemos visitado, ¿eh? Muy buen taller el que llevan adelante los Antolín en la ciudad de San Rafael. Nosotros ya nos vamos comunicando con Continental, continuamos por Campeones Radio, Campeones Streaming desde ya, y actualizamos de cómo viene la clasificación en este momento con 8 autos en la pista de la categoría Turismo Internacional, donde Adrián Aspramonte va marcando el camino, segundo Gustavo Girotti, tercero Rubén Diegues, cuarto Gastón Seguane, quinto Adrián Troncoso, sexto Osvaldo Diegues, séptimo
7: Pablo Las 2 y 59 minutos.
6: Eguía. Falta salir mucha gente a clasificar en su grupo y entre ellos Franco Stier, quien es altamente probable que vuelva a ser dominador como lo realizó en las 2 prácticas que tuvo el Turismo Internacional que acompaña, como lo hizo en Termas de Río Hondo este año, ahora en Río Cuarto, a la categoría Turismo Nacional. Abrimos un pequeño paréntesis, seguimos por la aplicación que usted escucha en este momento en nuestro canal de streaming Campeones Radio y también iremos por Continental de 15 a 16.

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0: 3:05 en la República Argentina, señoras y señores. Ya estamos listos para llevarles lo más importante y destacado del deporte motor, como siempre, al mejor estilo Campeones por M590 Radio Continental y también por Campeones Radio. Desde ahora ustedes quedan en compañía de nuestro conductor y relator, Andrés Galazo.
1: Muchas gracias, Walter Versa. Abrazo grande para todos. Muy buenas tardes, fieles seguidores del equipo que dirige Carlos Alberto Leniani, que lo dicho, está en Río Cuarto. ¿Qué temperatura tenemos en este momento? 28 grados, sol pleno. Parece mentira que hace una semana y muy cerquita de aquí en San Luis, a menos de 200 kilómetros, estábamos con esa famosa nevada que nos acompañó cuando el turismo carretera corría en el autódromo Rosendo Hernández. Ambas situaciones del tiempo fueron anticipadas por los especialistas, por los meteorólogos, aquella de hace una semana y esta con la temperatura que ya es más que primaveral, la cual se inicia el próximo lunes, pero con esta marca térmica ya se asemeja un poquito más al verano. Pero el automovilismo se mueve y aquí estamos en cada escenario y le vamos poniendo títulos a lo que ha ido ocurriendo hasta el momento con el TN, donde Bautista Damiani se quedó con los dos entrenamientos de la clase 3, escoltado por Julián Santero y Joel Gassman. Cuarto Arduzzo, quinto Lambiri, sexto Chapur, séptimo Pernía, octavo Ursera, noveno Gian Antuoni, décimo Franetovic, en el undécimo lugar quedó el puntero del campeonato, Agustín Canapino. En la clase 2, en la primera carrera que hace este año en la división, dominó Gastón Ianza, escoltado por Tomás Vítar, que pelea el campeonato, y Juan Martín Luchanz. El cuarto, Marchesín, quinto, Coltrinari, líder del torneo, sexto, Blota, séptimo, Quattrocchi, octavo, Reynoso, noveno, Robledo, y décimo, Ferrari. Está clasificando ahora la categoría Turismo Internacional, que acompaña al TN este fin de semana, y hasta el momento Juan José Tomasello es el más rápido, escoltado por Adrián Traconia y el campeón de la especialidad, Cristian 12. Luego de lo que fueron las prácticas donde Franco Stier, que aún tiene que realizar su vuelta, fue el amplio dominador. Luego de la primera pausa, ya vamos al contacto con Mariano Riviere en los boxes de Río Cuarto.
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1: 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Ya estaremos en Arrecifes porque el Rally Regional está compitiendo una nueva fecha. 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
1: Señor Riviere, buenas tardes.
2: ¿Cómo te va, Andy? Buenas tardes, gran pero gran abrazo. Decía lo de la elevada temperatura y de a poco también se va intensificando la intensidad del viento. Lo dejan ver las banderas aquí ubicadas sobre el paredón de recta principal, cómo va soplando en un trazado que siempre juega un papel fundamental, lo de la succión por la larga recta que tiene el escenario del Imperio Cordobés de Río Cuarto, donde está volviendo el TN con varias novedades, con apellidos relevantes que se suman a la categoría, como Espataro, como Trocet y Valentín Aguirre, otros que están volviendo como Javi Merlo, que no había disputado la última, o Adrián Percasi. Todo es la previa de la clasificación de la clase 3, antes vendrá la tanda para la división menor del TN. Hay alineación en el Chevrolet Cruz de Jorgito Barrio, modelo que tiene novedades. Jorgito siempre presente con el equipo. Buenas tardes, Jorge.
3: Marian, querido, te voy a preguntar si salgo de la carpa.
2: Por favor, vos siempre gentil. Mientras no molestemos a los chicos, que creo que ahora queda alineación y no mucho más, Jorge.
3: Pregunté si iba a hacer algo trasera derecha, pero acá dijeron los chicos que lo arreglamos con otra cosa, así que ya está. Se baja técnica y un padre nuestro para las 4:20 de la tarde.
2: ¿Qué te había quedado de sensación de los ensayos?
3: Que no va a ser una fecha fácil. Nada, la, más de la mitad de la diferencia te la hacen en la recta, y lo otro que falta, queda tranquilo, que nos lo hacen entre curvas y curvas, que está acelerando. Mucho. Así que... nada, vamos a tener que trabajar para tener un mejor auto que el resto. Muchas veces lo logramos. Siento que últimamente los autos que son rápidos por recta están logrando ser rápido volando también, están logrando tener un buen auto, o sea que no, la única virtud no es solo que aceleran. Y nosotros tenemos que lograr, siento que de los años anteriores a este hemos logrado una mejor velocidad y no nos han alcanzado en la parte del auto. Así que bueno, hay que laburar para doblar mejor este fin de semana que el resto y compensar un poquitito. No vamos a empatar, pero ponernos ahí a dos, tres décimas.
2: Con una buena succión, que entiendo aquí es fundamental.
3: 4, 5, 6 autos también adelante. Un buen túnel y no hay mucho más para inventar.
2: Que salga el tiempo, Jorge, lo mejor.
3: Gracias, Marian. Un saludo a vos. Cariño a todos los chicos de la transmisión. Agradecido al equipo. Motorista y publicidades. Vamos por... Dios quiere una linda vueltita de la tarde.
2: Ahí está el testimonio de Jorgito Barrio. Gracias a los chicos del equipo ahí que ahora sí están ya con todo lo que es alineación. Recordemos, Andy, 15 kilos más

0: José Tomasello a 70 centésimos. Tercero, Adrián Traconia a 88. Cuarto, el campeón Cristian 12. Quinto, Marcelo Videle. Sexto, Adrián Aspramonte. Séptimo, Gustavo Girotti. Octavo, Tomás López. Noveno, Hugo Rudolf. Décimo, Rubén Diegues. Luego, a partir del puesto 11, quedaron Darío 12, Gastón Seguane, Adrián Troncoso, Gustavo González, Osvaldo Diegues, Pablo Tarlón, Antonio Calla, Juan José Eguía y Sin Tiempos, Ian Videle. Seguimos viviendo el automovilismo continental hasta la hora 16.
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0: En minutos estamos en Arrecifes con Musmesi y lo propio con Dominico recorriendo las rutas de la Argentina. Ahora presenta a Mariano Riviere.
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2: Bien, a ver qué dice el uno del turismo internacional con Franco Stier. Ahí va posando con los chicos del equipo. Y lo ratificaste nomás, lo de los ensayos, ahora clasificando en el momento clave del sábado. Felicitaciones.
3: Sí, muy contento. Nada, son unas máquinas todos estos chicos, Facu, Sergio, Ale, Pibu, Gustavo Girotti, todo el Speed Racing Team. La verdad que me entré un auto fantástico. Esto es todo de ellos. La verdad que, como digo siempre, la verdad que el auto sale del taller y ya es muy bueno y solamente me queda manejarlo y hacer lo que el auto quiere que haga.
2: ¿Solo la vuelta, construcción, cómo fue?
3: No, solo. Tuve un exceso en la primera vuelta de clasificación, mío propio, pero después lo hicimos en la segunda y después volvimos a bajar en la última para asegurarnos la pole position.
2: La salida a pista ha sido tuyo, dueño absoluto del sábado hasta aquí, se viene ahora ya en el...

0: cierre del mismo, la serie, París instancia, ¿todo bien?
1: Sí, sí, vamos a trabajar en el auto, pero nada, la verdad que cada instancia que salimos a pista hicimos lunes gracias a estas máquinas que están acá atrás del auto todo el día.
0: Felicitaciones.
1: Muchas gracias.
0: A Franco Stier, el uno del Turismo Internacional, además Andy es quien comanda este inicio de playoff, que tendrá distintas jornadas a partir de este fin de semana. Mirá, me llevo un conceptito más, de Tomaselo, de Juan José, ¿cómo va? Buenas tardes.
2: Hola, buenas tardes, ¿cómo estás? ¿Todo bien?
0: Muy bien, ahí cerquita, de peleándola con Franco, todo lo que va del sábado.
2: Mirá, la verdad que 20 años contra 67, estar a cerquita de él, ¿qué más podemos pedir? Pero bueno, mañana le voy a ganar.
0: Demuestra la vigencia, Juan.
2: Mañana le voy a ganar la carrera.
0: Bueno, por lo pronto salió una vuelta bárbara.
2: Una vuelta bárbara, la verdad, los chicos tocaron el auto y la verdad que encontraron, teníamos un defecto, lo encontraron y ya la verdad que está, funciona muy bien. Hay que tocar algo más y vamos a poder correrlo al bebé este.
0: Y que cierre muy bien la serie, luego.
2: Bueno, esperemos que sí. Gracias.
0: Está el testimonio de Juan José Tomaselo, vigente también, protagonista, Andy, de la clasificación del Turismo Internacional.
3: Y en instantes será un hecho que salga la clase 2 a la pista para clasificar, Mariano.
0: Sí, ¿no? Sí, ya la mayoría está arriba de los vehículos, así que se viene en el orden de C a B, cada uno de los grupos hoy estarán en el momento intermedio de la tanda, los más avanzados del campeonato.
3: Bien, bien, recordamos entonces para citar a quienes están corriendo en la clase 2 este fin de semana, y esto además fue orden de entrenamientos: Gastón Ianza, Tomás Víctor, Juan Martínez Luchán, Tomás Marchesín, Francisco Coltrinari, el último ganador y líder del torneo, Renzo Blota, Valentino Quattrochi, Brian Reynoso, Santiago Robledo y Tiago Ferrari. También saldrán a clasificar quienes entrenaron del puesto 11 en adelante: Guevara, Bastidas, Calderón, Canela, Kreitz, Leston, Collazo, Valerini, Bodra, Tomioneto, Blas sigue, y quienes lo hicieron del puesto 21 hasta el 30, Casais, Pache, Farina, Sergio Fernández, Doncino, Mura, Roqueta, Martínez, Minetti, De La Santina y Romano, protagonistas de la clase 2.
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3: Puntualmente se está habilitando la pista, la clase 2 sale a clasificar, grupo C. Luego el A y el B estará terminando con el compromiso sabatino. Momento oportuno ahora para que Walter Vers nos presente la información del rally regional.
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3: Qué gusto saludarte, Mauricio Mosmessi, buenas tardes.
5: Hola Andy, buenas tardes, el gusto de saludarte a vos, a toda la amable audiencia de Campeones por Continental. Aquí estamos a la vera del Río Arrecifes, en el Autódromo El Costanero, que es el parque de asistencia de este rally regional que tiene fecha doble. Hoy la fecha número 6, mañana será el séptimo compromiso de la temporada 2026, con un cielo parcialmente nublado, con 28 grados de temperatura, 43% de humedad y tan solo un viento que es leve, de 11 kilómetros por hora. Está comenzando la prueba especial número 4 para los autos de la clase R5 y la clase Maxi Rally. Ya pasaron por lo que fue la Isabel, el balneario de 28 kilómetros, 410 metros. Horacio Heyland sigue ganando la general y la clase R5, pero había comenzado con 13 segundos de ventaja sobre Ramiro Gandolfo, que gana la clase Maxi Rally y está segundo en la general. Bueno, Heyland bajó en 5 segundos el tiempo realizado en el primer paso por la Isabel el balneario, y Ramiro Gandolfo gana la clase Maxi Rally, pero le descontó esos 13 segundos y está a tan solo 2 segundos ahora de Horacio Heyland. Una carrera que ya tuvo varios abandonos, Andy, por distintas circunstancias, por rotura de motor, por rotura de caja, algún que otro palier también sufrió la dureza de este rally. Cuando quieras, damos a conocer por ahora cómo están las clases N4 en adelante, teniendo en cuenta que todavía no han terminado el tramo de la Isabel, el balneario, que es la prueba especial número 3 aquí en Arrecife.
3: ¿Nos aguardás un segundito, por favor, Mauricio?
5: Perfecto, Dani, aquí estamos.
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3: Luego de la hora 16 se estará clasificando la clase 3 del TN en Río Cuarto, recordándoles que en la general Bautista Damiani se impuso en las dos salidas que tuvo la división mayor. Fue segundo Santero, tercero Gassman, cuarto Arduzo, quinto Lambiris, sexto Chapur, séptimo Pernía, octavo Ursera, noveno Yanantuoni y décimo Franetovich. Undécimo Canapino, líder del torneo. Duodécimo Domenech, décimo tercero Barrio, décimo cuarto Carducci, décimo quinto Vicino, décimo sexto Tiago Martínez, décimo séptimo Márquez, corre en su casa aquí en Río Cuarto, décimo octavo Quevedo, décimo noveno Muñoz Marchesi, vigésimo Gómez Sebastián. Del 21 en más, entrenaron hoy en la clase 3 del TN, Benvenuti, Cano, Larrauri, Castellano, Leandro González, Percas, Tedeschi, Aguirre, Olmedo, Cohen, Ciaurro, Espataro, Merlo y Troset, con el buen número, Mariano, de 34 vehículos.
0: Con los detalles apuntados ya en el inicio de la transmisión, con los apellidos que se suman y otros que vuelven, lo mencionaste entre el grupo de los 10, el momento del ensayo, por aquí está Fabián Gianantoni, lo saluda el Patito, esperando la clasificación, Fabi, en un clásico de la categoría como es Río Cuarto. Buenas tardes.
6: Hola, buenas tardes, sí, así es, nuevamente en Río Cuarto, así que, bueno, viendo la clasifica de la 2 y esperando a la nuestra.
0: ¿Los ensayos que han dejado?
6: Ya estuvimos ahí dentro de los 10, un entrenamiento fue un poquito mejor, pero bueno, está todo muy parejo, hay que ver cómo se da la clasifica, creo que es importante la succión, se mejora una décima y media, dos décimas en la recta y bueno, hay que tratar de hacer una buena vuelta succionado.
0: ¿Era la clave quedar en el lugar justito ahí de la fila india?
6: Yo creo que sí, va a depender bastante de eso. Estamos en el grupo B, es el último grupo, recién justo analizábamos los autos que están con nosotros y bueno, veremos, trataremos de que salga bien.
0: Sí, sea, Fabián.
6: Dale, un abrazo y la tengo más tarde.
0: Patito, Fabián, Gianantoni.
3: Ya clasificó la referencia de la clase 2 esta mañana, Gastón Ianza. Se fue 68 centésimos hacia arriba, Mariano. ¿Será la mayor temperatura, tal vez? ¿No habrá podido realizar la vuelta Ianza? Ya los protagonistas de los otros grupos nos darán la respuesta en esta tarde de clasificación de la división menor del TN. Sigue presentando ahora el informe de Mauricio Musmés y está en Arrecifes.
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5: Y a los que te contamos anteriormente, Andy, por Campeones Radio, los abandonos de este rally regional, que fueron Plana y Mario Mari por motor, Camaleonti que directamente no largó, Fernando Andrés que cayó dentro de un vado, Andrés Durante por un palier, Jorge Tufilaro por un accidente, Nicanor Bianco, Juan Barroso por caja. Ahora hay que agregarle que Jorge Fontana acaba de abandonar, lamentablemente, navegado por Gerardo Chiches y Colones por presión en asta, y Ricardo Martinoglio no va a largar la prueba especial número 4. Cuando pasó por el vado de la prueba especial número 3, algo se mojó en el motor, comenzó a fallar y lamentablemente el piloto Lukstoff no va a hacerle la partida en la última prueba especial de hoy, día sábado. Gana Horacio Heyland en la R5, mientras tanto que en la Maxi Rally gana Ramiro Gandolfo. Tan solo 2 segundos entre ellos para ver quién se queda con esta sexta fecha de la temporada 2026 para el Campeonato Regional de Rally. En la N4, Felipe Schroeder. En la clase A, Luciano Bonomi. En la Junior, Jorge Villarino. En la RC4, Sabrina Cicolone. En la N7, gana Luis Ciuto. Héctor Acuña lo hace en la N3.
7: en la RC5 gana Sebastián Antico, y en la N1, el de San Antonio Areco, Mauricio Popi Cañoni, por ahora se está quedando con la victoria, Andy.
3: Vos disponés con nuestro productor Hernán Colo Méndez una eventual nueva salida antes de la hora 16, Mauricio.
7: Perfecto, Andy, aquí estaremos.
4: Gracias. 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
3: El abrazo grande para Juan Sala y Sebastián Domínguez, quienes están operando en Continental. Lo dicho, la producción a cargo de Hernán Colo Méndez, la inconfundible voz de Walter Vers, nos acompaña esta tarde aquí en el estudio móvil Carlos Alberto Leniani, que sigue recorriendo miles de kilómetros por toda la Argentina. Opera técnicamente Claudio Nanetti y a cargo de la conducción del estudio, claro que sí, Mario Valenti.
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3: Un segundo le ha hecho Gastón Ianza a sus rivales en este grupo, porque está segundo Pache, tercero Roqueta, luego Romano, Sergio Fernández de la Santina, Doncino, Martínez, Minetti, Farina y Mura. Mariano, con más sensaciones que se viven en Río Cuarto.
0: Con protagonistas de clase 3 que van llegando.
8: Las 3 y 29 minutos.
9: Buenas tardes. ¿Qué tal? Buenas tardes. Bien, esperando la clasifica, mirando un poco la clase 2, que vemos que hay un poquito más de viento que el entrenamiento.
0: Aumentó el viento, temperatura también alta. Y los tiempos que se fueron ahora para arriba, ¿incide?
9: Sí, estábamos viendo eso justamente, con el caso de Gastón, que se fue bastante el tiempo para atrás, le tocó bueno ir solo ahí en la recta, y vemos que hay más viento que antes, ¿no? Entonces creo que a la hora de clase...
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21: A su presencia y además que va a filmar imágenes de este gran premio.
22: ¡Qué increíble y qué valor! 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
21: César Carmo.
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24: Nuestra producción nos acerca a datos de pilotos argentinos en dos y cuatro ruedas. Lo estaremos destacando en algunos minutos nada más, Mariano.
0: Bárbaro con Gastón Llanza, que ya va para su box. El uno en tu grupo, pero los tiempos más altos, Gastón. Conclusiones en relación a lo de hoy. Buenas tardes otra vez.
25: Hola, Mariano. Hola, buenas tardes para todos. Sí, es un poco lo esperado, digamos. Hace mucho más calor, hace más viento. Era un poco lo que se esperaba. En mi caso, la vuelta, bueno, la no succión de la recta obviamente me va a hacer penar contra el grupo de los rápidos. Y un poco de suciedad en el último sector, que por ahí era mi fuerte. Eso por ahí no me permitió terminar la vuelta de la manera que pensaba. Y bueno, obviamente son dos decimitas que por ahí con el grupo A la vamos a sufrir.
0: Mucha diferencia al resto le hiciste. Habla las claras que no había para agarrar una sucesión tampoco, trabajar en conjunto.
25: Fue un poco eso, el grupo C en eso es determinante y bueno, nada, obviamente siendo la referencia no puede esperar salir succionado atrás de nadie, así que bueno, como te digo, nada, son décimas que obviamente nos van a costar, esperemos remontar la mañana.
0: ¿Cómo incide el viento?
25: Molesta un poco, pero bueno, nada, creo que se gira mucho más lento también a comparación de hoy de la mañana, y eso equipara un poco la situación, pero bueno, nada, obviamente es un factor que a los pilotos no nos gusta.
0: Queda todavía la segunda tanda, a lo mejor.
25: Bueno, muchas gracias.
0: El testimonio de Jansa, en su grupo el único que ha clasificado el más rápido.
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24: Recordamos que hay tres pilotos de larga trayectoria que se están incorporando de firme al TN Clase 3. Valentín Aguirre fue el más avanzado en los entrenamientos en el puesto 28, a un segundo 37 de la punta. Lo hace con el Ale Bucci Racing y formando equipo con Facundo Arduzzo. También Emiliano Espataro con su propio auto y la asistencia de Luciano Monti. Espataro quedó en el puesto 32, giró solo en la segunda tanda a un segundo 51. Y Nicolás Trocet con la unidad de Luciano Monti quedó en el puesto 34 a 2 segundos 38. En esta que fue nomás, Mariano, el desembarco de los tres pilotos que veníamos esperando y se concreta para terminar la temporada con lo que resta.
0: Se había dilatado la presencia de todos ellos, más de Espataro, que allí por los fines del año pasado adquirió el auto y que no arrancó de movida, y después pasaron los meses y recién ahora puede estar en pista con muchos problemas de un auto que hace importante cantidad de tiempo que no corría. Pertenecía al equipo de Pablo Arana en su momento y ha sido reacondicionado para la llegada de Espataro al TN. Están faltando 5 minutos 40 para este grupo A de la clase 2. Hace rato que están viendo la bandera verde y por ahora nadie sale a clasificar.
24: Ah, mirá vos, bueno, el tema de la larga recta, ¿no, Mariano? A ver quién es el primero que se sacrifica para llevar a los demás.
0: Claro, porque así, a diferencia de lo que le pasó a Gastón Jansa, aquí todos son autos muy rápidos y todos protagonistas, que hay varios que van por el campeonato que está disputadísimo. Nadie quiere salir adelante a la larga recta de Río Cuarto. Quedan 5 minutos, 10 segundos. Nadie va a clasificar por el momento.
24: Será una sola vuelta, seguramente, si la logran dar, si no duermen la siesta, como ha ocurrido en muchas ocasiones, hasta alguna vez, esto lo reiteramos, hace unos cuantos años, en la misma Fórmula 1 en Monza, ¿eh? Si pasó allí, de ahí para abajo, es posible en todo el mundo. ¿Quiénes son los pilotos que están esperando que uno arranque para ir detrás? Francisco Coltrinari, que viene de ganar y saltó a la punta del campeonato. Ezequiel Bastidas, que está prendido en el torneo. Tomás Vítar, que es el escolta en la tabla. Juan Ignacio Canela, que viene de hacer podio, no verá. Martín Leston, de buena temporada. Santino Valerini, Renzo Blota, Andrés Calderón, Valentino Quattrocchi y Juan Martín Eluchans. ¿Quién será el primero que se anime? Mariano Riviere, cuando van quedando 4 minutos 15 segundos.
0: Y sí, sigue corriendo el reloj y cada vez menos tiempo. El auto que está más cercano a la salida a pista es el de Andrés Calderón. Después viene el del equipo de Iván Saturni, que maneja Santino Valerini, y su compañero de equipo, nada menos que el puntero del campeonato, Coltrinari, y de ahí todos juntitos los que van en este grupo. 3 minutos 50 segundos. Nadie se decide por el momento.
24: Bien, vivimos el automovilismo continental mientras los pilotos de la clase 2 se deciden en ir a la pista en algún momento.
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0: y se han decidido los pilotos de la clase 2, y a quien abría la fila india no le fue bien, porque en lo que es el tránsito de la última curva, allí entre lo que será el alargue del circuito y la parte ya conocida, se iba a un costado de la pista Juan Martínez Luchans, y veremos si tiene ocasión de volver. El auto transitó unos cuantos metros por la cama de Leca, el Luchans viene muy despacito por la recta principal, veremos si puede realizar tiempo. Mariano, el que ahora oficia de locomotora es otro Juan, Juan Ignacio Canela.
1: Mientras el Luchans directamente se mandó ahí para el parque cerrado, qué gran pena para el piloto de Chascomús, que estaba cambiando de equipo para este fin de semana con la escuadra Alquat de 4-8, que había funcionado muy bien en los entrenamientos y que no puede ahora meter una vuelta rápida, ni siquiera un tiempo al mínimo, mínimamente ya está Luchans dando por concluida esta primera tanda de clasificación.
0: Sí, por allí Leston se fue en la curva número 3 del circuito, el quilmenio se fue al pasto y está arruinando la vuelta, y hasta hay algún rocecito de Blota con Valerini, como si vinieran disputando la serie de mañana. Mariano, bueno, ahí están cerrando, a ver cómo lo hacen cada uno de los pilotos. Dejamos correr un poquito porque es probable que vaya variando para tener la certeza con esta única vuelta que están dando entonces los pilotos más avanzados en el campeonato. Nadie pudo con Ianza. Ianza, que ya clasificó y pese a que había perdido casi 8 décimas, está arriba de todos. Minuto 13 segundos 55 centésimos. A partir de aquí, los que acaban de clasificar: Valentino Quattrocchi, segundo, a 17. Tercero, Ezequiel Bastidas, a 29. Cuarto, Juan Ignacio Canela, a 37. Quinto, Francisco Coltrinari, a 54. Sexto, Renzo Blota, a 57. Séptimo, Tomás Vítar, a 70. Octavo, Bruno Pacci, a 91. A más de un segundo los pilotos que se mencionan a partir del puesto número 9 de Bautista Roqueta y el 10 de Franco Romano. Luego Sergio Fernández, Martín Mura, Nahuel de la Santina, Andrés Calderón, Máximo Doncino, Gastón Martínez Minetti, Diego Farina, Santino Valerini, que clasificó en este grupo y que quedó a casi 2 segundos. Martín Leston, lo dicho, se fue de pista y tiene un tiempo altísimo. Y el puesto número 20 de Juan Martínez Luchans, que quedará último, porque como consignaba Mariano, directamente se mandó al parque cerrado.
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0: Nos enaltece con estar detrás del receptor Roberto Rivas, aquel campeón 99 del TC Pista. Abrazo enorme, Roberto Rivas en Lanús le envía un gran abrazo a su vecino Emiliano Espataro, que está integrándose a la clase 3. 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
3: Bien, gracias Andy, aquí ya nos hemos trasladado hacia el ingreso de la zona de boxes en el autódromo aquí en Arrecifes. Acaba de terminar la sexta fecha del año del campeonato regional de rally, ha ganado Horacio Heyland finalmente esta competencia y también la clase R5. Mientras tanto, Ramiro Gandolfo no pudo descontar esos 2 segundos y terminó ganando la clase Maxi Rally. Llega Horacio, sea Heyland, vos me decís si podemos tener un concepto del vencedor de esta sexta fecha del campeonato regional de rally aquí en Arrecife, Sandy.
0: Adelante, Mauricio.
4: A ver qué dice, está dialogando con un colega, Horacio Heyland, el ganador de la carrera. Así que bien, la verdad que contento por haberla podido ganar, y bueno, corrimos más de 90 kilómetros, así que bien.
5: Muy bien, 90
4: kilómetros. Sacaste el gustito, ¿no? Porque faltaba, me decías después de Pergamino que te faltaba y te habías quedado con la gana de seguir manejando este Hyundai i20. Felicitaciones por el triunfo.
6: Sí, muchas gracias y un saludo a la familia Legnani,
4: La verdad que nos quedamos con ganas la otra vez. Yo, de hecho, quería seguir corriendo con barro, bueno, no se podía. Así que nos quedamos con las ganas y, bueno, hoy como que arrancamos el primer rulo tomándole un poco la mano todavía al auto y, bueno, ahora ya más relajado arriba del auto disfrutándolo.
5: Mañana será otro, el cantar será distinto. Hay que preservar el auto ya pensando en lo que van a ser los restantes kilómetros del día de mañana, poco más de 40.
4: Mañana es la misma carrera de hoy, 90. O sea que es una carrera larga, larga, igual que hoy, se repite todo lo mismo. Sí, mañana va a estar un poco más roto que hoy, así que el tema va a ser un poco más difícil que hoy por la rotura de los caminos. Pero bueno, la verdad que tu auto se la banca muy bien, así que veremos qué es lo que pasa.
5: Felicitaciones.
4: Muchas gracias. Adiós.
5: Allí estaba, Andy, la palabra del ganador de la sexta fecha del Campeonato Regional de Rally aquí en Arrecifes, el de Pilar, Horacio Heyland, navegado por su hija, Valen Heyland, con el Honda, perdón, con el Hyundai i20 en la clase R5.
0: Estupendo, Mauricio. Mañana, antes de las 8, seguramente te vemos recorriendo los caminos junto al director de la prueba. ¿Qué te parece?
5: Efectivamente, ahí estaremos tempranito, porque mañana arranca todo 8 horas 13 minutos.
0: Abrazo, Mauricio, hasta mañana.
5: Abrazo, Dani, hasta mañana.
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0: ¿Y qué le parece, Mariano? ¿Alguno de este último grupo podrá hacer cosquillas a Gastón Ianza, que está firme arriba?
1: A ver si aparece alguno de los destacados para pelear ahí adelante. Valentino Patrocci, bárbaro lo que has conseguido recién. Ahora esperar la segunda tanda. Buenas tardes.
6: Buenas tardes para todos. Sí, la verdad que sí. Bastante bien a lo que veníamos obteniendo. Yo creo que fue una clasificación muy, muy, muy ajustada. Salimos con los puntos, por suerte llegamos a abrir. Tuvimos bastante suerte porque Martín se giró adelante nuestro y lo pudimos esquivar. Así que nada, súper contento.
1: Después, la vuelta rápida, ¿cómo sale?
6: Sí, bastante enredada, digamos. Yo creo que fue una vuelta donde se puede mejorar mucho, pero bueno, la succión cuenta bastante y la verdad que estuvimos bastante firmes.
1: Luego puedas ratificar el segundo lugar o mejorarlo aún más en la definición. Gracias.
6: Gracias a vos, déjame agradecer a toda mi familia, mi grupo de sponsor, a mi viejo, a mi tío, a mi abuelo, a la familia Guerini. Sin ellos esto no sería posible.
1: Testimonio de Valentino Quattrocci. A ver qué puede hacer Andy en este grupo. Tomás Marchesín, que viene de una muy buena fecha novedad y hoy se desempeñó bien en los entrenamientos. Ahí va a cerrar, delante de todo, sin succión, el quilmenio.
0: Exacto, y lo aguardamos entonces al auto celeste de Tomás Marchesín, que cierra en este preciso momento. A ver dónde lo hace, en el quinto lugar. Pero ahora hay otras novedades, porque mira, Tiago Ferrari y Bodrato Mioneto van produciendo novedades. Nadie mueve a Ianza, ¿verdad? Pero Bodrato Mioneto es primo de Valentino Quattrocci, Mariano.
1: Sí, son primos.
0: Y están juntitos, Bodrato segundo y Quattrocci tercero, separados por 5 centésimos, entre ellos nada más. Notable lo de Tiago Ferrari, el piloto de las cercanías de Rosario, pocas carreras, y se ubica en el cuarto puesto. Quinto, Bastida; sexto, Canela; séptimo, Marchesín; octavo, Reynoso; noveno, Coltrinari; décimo, Blota. ¿Dónde está Vítar? En el puesto 13, quien es escolta en el campeonato. Datos interesantes en la primera tanda de clasificación de la clase 2, a la cual le faltan todavía 6 minutos 20 para que concluya, pero bueno, tampoco hay que esperar una segunda vuelta muy rápida, Mariano.
1: No, creo que no, que con una ya se resuelve. ¿Qué dice el puntero del campeonato, Franco Eltrinari? Buenas tardes.
7: Hola, buenas tardes. Ahí se están metiendo los chicos, creo que estamos puestos 7, pero nada, bien.
1: ¿Enredada o no tanto la vuelta?
7: No, sí, súper enredada. Creo que son las condiciones de un circuito como ese. A nosotros, creo que nos sirve. Ahora vamos a ver qué pasa en la segunda.
1: Nadie tenía que regalar nada. Al límite fueron.
7: Sí, una sola vuelta. Nada, fallamos en el parcial 5, algo que no viene saliendo. Pero nada, vamos a ver si ahora lo encontramos en la segunda oportunidad.
1: Así sea.
7: Gracias, buen saludo a todos.
1: Coltrinari
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0: Hola Jorge, abrazo grande, buenas tardes.
8: Cariño grande, Andy, para todo el equipo lo mismo. Lo escuchaba hace un ratito el presidente del ACA, César Cagan, destacando este gran evento que siempre se organiza y se patrocina desde el club. La caravana, que cumple el fin, además de ser una carrera deportiva y turística solidaria, recorre 3.350 kilómetros en una semana con más de un centenar de joyas automotrices. Es un evento único, no hay otra comparación, y revive aquellos grandes premios de carretera y de turismo que forjó el deporte motor nacional. Hablando de eso, los que hoy largaron en Luján a las 8:30 de la mañana y van a llegar los primeros a Altagracia, Córdoba, al Tajamar, a la esquina con la Torre del Reloj y la manzana jesuítica de fondo, van a llegar a las 7:30 de la tarde. Es decir que solo hoy van a estar 11 horas arriba de los autos cada uno de los competidores. Así comenzamos. Ya estamos a mitad de camino, cumpliendo con un pequeño reagrupamiento en Leones, en una estación de servicio que tiene un acuerdo con el club para tener el punto eléctrico para recarga. Fíjense cómo el club, que no solo es deportivo, en cuestiones de movilidad está generando este tipo de acuerdos en todo el país para cargar los autos eléctricos. Párrafo aparte, se sigue adelante. Atención lo que queda en la ruta de hoy. Río Segundo, 18:30 está pautado el paso por Río Segundo, y desde allí por la ruta 45 hasta Altagracia, como decíamos, 7:30 de la tarde, el arribo allí junto al Tajamar para completar la primera etapa. Mañana muy temprano hablaremos de nuevo de cómo sigue esta carrera, Andy.
0: Muy bien, muy bien. Nosotros en Continental estamos finalizando en un par de minutitos, Jorge. Si lo considerás por nuestro canal de streaming, a partir de la hora 16 te aguardamos.
8: Y seguimos desde allí, cómo no. Un abrazo grande para todo el equipo.
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0: Mariano, se va acercando el equipo de fútbol Continental con los relatos de Pablo Pons, los comentarios de Adrián Piedrabuena. En un par de minutitos nada más estará el partido Unión Independiente por nuestra emisora, Mariano. Nosotros, el equipo campeones, seguiremos por nuestro canal de streaming.
1: Por supuesto, a la espera del resto de la actividad. A ver qué dice Ezequiel Bastidas, destacado del campeonato. Se termina ya esta primera parte del sábado. ¿Y cómo fue, Ezequiel?
9: Hola, buenas tardes. Bien, la verdad que una buena clasifica, obviamente un poco enredada, todos querían salir en succión. Me molestó un poquito con Valerini en la curva tranquera y bueno, ahí perdí un poco de tiempo. Pero bueno, contento, una buena clasifica, ahora esperar la segunda y esperemos que sea mejor.
1: ¿Por rendimiento hay para más?
9: Sí, creo que sí. Por ahí, obviamente, dependemos mucho de la succión, se mejoraba muchísimo. Y bueno, no puede hacer la vuelta bien. La realidad es que cuando me molestó Valerini perdí mucho tiempo, así que veremos a la segunda cómo estamos.
1: Cierre muy bien el día en un rato.
9: Gracias, abrazo grande.
1: Bastida.
0: Muy bien, en Continental, aquí le vamos poniendo el broche. Mañana el equipo que dirige Carlos Alberto Leniani a las 8 como cada domingo está nuevamente con ustedes. Gracias, abrazo para todos.
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10: Las 3:59.

0: 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El equipo que dirige Caíto cada fin de semana. Hoy nos recibe Río Cuarto. Y ya es historia, Mariano, entonces, lo que se ha producido. Y nadie pudo con Gastón y Anza, más allá del acercamiento de los veinteañeros, Bodrato, Mioneto y Cuatrochi.
1: Tres salidas a pista en todo el sábado y siempre la referencia y Anza, que no estaba del todo confiado para mantener el uno, que con gran ventaja le había hecho a los integrantes de su grupo cuando empezó la clasificación, porque lo hizo solo, porque se había levantado el viento, había quedado delante de todo el grupo porque no había con quién tirar, y ratifica finalmente el uno, más allá que los jovencitos se le acercaron, los primos ahí, Valentino Cuatrochi y Franco Bodrato Mioneto, a quien ya saludo, y otra vez no lo puede nunca, obviamente, ocultar, porque, por supuesto, si es tu papá, Cristian, la felicidad que tiene ahí, y lo que ha mostrado en pista, felicitaciones.
2: Ah, muchas gracias, la verdad que, nada, como dije, en los entrenamientos estábamos mal, yo estaba medio, viste, raro, me sentía raro. Mejoramos el auto, y nada, salió este vueltón, la verdad que muy agradecido con todos estos chicos, al Rice, al Auti, a Titi, a Chichaco, a mi tío, a todo lo que dan una mano, a mi viejo, a Tiro, por confiar en mí, en este proyecto. Así que nada, a disfrutar este puesto que no es para nada fácil.
1: ¿Con algún cambio se revierte o también vos te fuiste soltando en el tránsito por la pista de Río Cuarto?
2: Yo creo que yo también me fui soltando, creo que mejoramos todo, mala goma, creo que es todo un plus que se hace. Y nada, la verdad que me salió redondita y nada, a tratar que la segunda obviamente van a bajar porque la pista va a estar más fresca, no va a haber tanto sol. Así que nada, a tratar de hacerlo lo mejor posible.
1: Además de emoción familiar, ahí fueron los dos primos, ahora segundo y tercero en busca del uno que tiene Gastón Llanza.
2: Sí, nada, sabemos que todo mi primo, yo luchamos mucho para estar acá, creo que no es fácil estar acá, así que nada, creo que todo fruto es el equipo, la gente, todo que empujamos con tanta pasión para llegar a donde estamos.
1: Lo mejor más tarde cuando se cierre la segunda tanda.
2: Dale, muchas gracias a ustedes.
1: Está el testimonio Franco Bodrato Mioneto, no falla una, por supuesto, siempre presente su papá, la claro, familia, los Cuatrochi, porque es toda una conjunción, ¿no?, de grupo laboral, de trabajo, de equipo, y además los lazos familiares que tienen los primos en el parentesco. Aquí está Thiago Ferrari, destacadísimo trabajo que has cumplido en esta primera clasificación. Buenas tardes.
3: Hola, buenas tardes, la verdad que sí, buena clasificación, creo que quedamos puesto 4, un error mío por ahí nos hizo perder un poco, me pasé un poquito de largo, pero bueno, contento.
1: ¿Dónde fue ese pequeño exceso?
3: Y en el cierre de la vuelta, en el cierre me pasé un poco, pero bueno, contento igual.
1: ¿Para limar un poquitito más, crees? ¿Para animarte a alguna otra posición?
3: Sí, había para mejorar, pero bueno, ahora hay que ver lo que pasa en la segunda clasificación.
1: Para la segunda tanda, ¿la vuelta cómo sale ahora?
3: Y hay que ver si el tema del viento y lo que pase, ¿no? Pero bueno, hay que tratar de salir con aire.
1: ¿Pues solito o con succión?
3: No, tenía que agarrar una succión, así que bueno, eso nos ayudó un poco.
1: Felicitaciones por lo que venís cumpliendo.
3: Dale, muchas gracias.
1: El testimonio de Thiago Ferrari, buenísimo, Andy, lo que ha hecho para quien tiene muy poquitas carreras dentro de la competitiva clase 2 del TN.
0: Sí, claro que sí, Mariano, vienen destacarlo y tener todas las voces, a Llanza, a Bodrato, a Cuatrochi, a Ferrari, a Bastidas, hemos escuchado los 5 de adelante y alguno más que se me pueda llegar a escapar, lógicamente, todos bajo el dominio de Mariano Riviere en el Parque Cerrado. Nos quedaba por clasificar, Mariano, a la totalidad de los pilotos, sí, más allá de que fuimos llevando la tanda, pero ahora sí estamos con la totalidad del parque de la clase 2 que ha cumplido con el primero de los dos compromisos clasificatorios, ¿eh? Recordamos que la clase 3 lo hace solo en una tanda, esto ocurre desde hace mucho tiempo, ¿eh? Gastón Llanza, el más veloz, minuto 13 segundos 55 centésimos, la pista, recordamos, o la condición, se fue casi 8 décimos arriba de lo que Llanza había marcado en entrenamientos. Segundo, Bodrato Mioneto a 11 centésimos. Tercero, Cuatrochi a 17. Cuarto, Ferrari a 18. El quinto, Bastidas a 28. La sexta ubicación, Canela, a una diferencia de 37 centésimos. Octavo, séptimo, Marchesín, a 45. Octavo, Reynoso, también a 45. Noveno, Coltrinari, el puntero del campeonato, el piloto Salvita, a 54. Décimo, Blota, a 57. Undécimo, Crate. Duodécimo, Collazo. Décimo tercero quedó Vitar. Está segundo en la tabla y puntualizamos la diferencia con la Vanguardia, que fue de 70 centésimos. Luego viene décimo cuarto Robledo, décimo quinto Pache, décimo sexto Guevara, los dos compañeros de equipo uno atrás del otro. Décimo séptimo Casais, décimo octavo Blasig, décimo noveno ubicación Roqueta, vigésimo Romano. Puesto 21, Sergio Fernández, 22, Mura, 23, De La Santina, 24, Calderón, 25, Doncino, 26, Martínez Minetti, 27, Farina, los dos pampeanos juntos, 28, Valerini, 29, Leston, y 30, ambos por despistes, Leston y Elu Chance, los dos pilotos bonaerenses, uno de Quilmes, el otro de Chascomús, Mariano, que se quedaron con las manos vacías y a la espera serán para atender lo que hagan en la segunda tanda.
1: Claro, porque Juan Martínez Luchans, por ejemplo, había peleado bien adelante en el segundo entrenamiento y se aguarda que de cerrar la vuelta rápida pueda acercarse otra vez a los primeros lugares. Ya está el primer grupo habilitado para clasificar, el grupo que lleva la letra número C de clase 3, son los más relegados en el campeonato. Ya está el cartel de 10 minutos, que será el tiempo que tienen para clasificar, pero aún no hay bandera verde, así que se espera la clasificación de ellos en cualquier momento, a ver si salen de una pista o si empiezan a esperar que corra el tiempo, como los protagonistas Andy de clase 2.
0: Sí, señor Mariano, en virtud de la confirmación del próximo 27, de aquí a una semana, el TC Mouras, la Fórmula 3 Metropolitana y el Turismo 4000 están corriendo en Rosario. Lo reiteramos esto porque es novedad que se publicó esta mañana. Mirá vos, Ezequiel Ganem con Iván Cinti nos nutren de datos acerca de este particular. El TC Mouras corrió en Rosario en 2004, cuando se presentó junto al Top Race. Ganaron Enrique Verde, el de Comodoro Rivadavia, con Ford, y Luis Hernández, el de Otamendi, en Buenos Aires, también con la marca del óvalo. El Turismo 4000 argentino corrió en Rosario en 2005. Victoria de quien nos dejó hace poquitos días, mirá vos, Rubén Bula con Chevrolet. Y en 2006, triunfo de Sergio Solmi, el sanpedrino. El TC Pista Mouras no corrió nunca en Rosario y tampoco lo hizo la Fórmula 3 Metropolitana. Datos que nuestros compañeros van actualizando, Mariano, en virtud de la confirmación del próximo fin de semana, recordando que las pick-up estarán en el Juan Manuel Fangio, pero de Balcarce.
1: Con los Juan Manuel Fangio activos el fin de semana que viene, lo de Balcarce, entre semanas teníamos la posibilidad de dialogar con el intendente Esteban Reini, y ratificó lo que ya venían manejando los medios locales. La cantidad de entradas vendidas que ya hay anticipada, se habla de un número aproximado a 6.000 entradas vendidas ya para lo que va a ser la vuelta de Juan Manuel Fangio después de 15 años a nivel nacional. Y coincidentemente, Andy, fíjate lo que es el destino, que el Turismo Competición 2000 estará corriendo en el Sonda de San Juan. Dos autódromos cargadísimos de historia tienen carreras el próximo fin de semana y por supuesto que serán todas coberturas de campeones.
0: Claro, claro, no sé quién ganará cada una de las carreras, lo único que podemos asegurar que nuestro equipo, con la dirección de Carlos Alberto Lenioni, estará en cada sitio, la radio presente, más allá de las categorías, más allá de las fiscalizaciones, Mariano.
1: Por supuesto que sí, obvio lo que suceda con la Fórmula 1 también, que ya el fin de semana que viene hay actividad, y con esto que es la gran novedad de este sábado, la llegada a Rosario, entonces, del Mouras, el Turismo 4000 argentino y la Fórmula 3 Metropolitana. Empieza a correr, ya se fue el primer minuto, de los 10 que tenían, quedan 9, y por ahora nadie sale a clasificar de esta clase 3 en su grupo C.
0: Lonchi Leñani estará viajando a Azerbaiyán, a Bakú, en el circuito callejero, donde confiamos en otra gran carrera de Franco Colapinto de aquí a una semana. El grupo C de la clase 3 está compuesto por Ramiro Cano, el piloto Crossmaster y Dowen Paggio, Leonel Larrauri con Río Uruguay Seguros, Miguel Ciaurro, Adrián Percas. Citabas algo acerca de Percas está hoy tempranito, Mariano.
1: Sí, porque se rompió el motor, así que han reemplazado. Estará penalizando con tiempo al piloto de Villalonga, que había probado mucho antes de esta prueba, dos ensayos en distintas semanas en San Nicolás con la ingeniería de Gaby Rodríguez, pero que ha empezado mal este sábado con el tema del motor.
0: También integran el grupo C Lucas Tedeschi, Matías Cohen, que está de regreso, Juan Cruz Benvenuti, que nos contaba su nuevo preparador en la semana.
1: Mario Riva.
0: Claro, que tendrá lógicamente su asistencia a partir de esta carrera. Brian Quevedo, que ha optado por cambiar de equipo y de marca, Mariano.
1: Se sube al Chevrolet Cruze en el equipo de Tepi, el que manejaba Gassman.
0: Emiliano Espataro, Valentín Aguirre, Nicolás Troset, los tres TCistas e integrantes de otras categorías, pero la que vienen manteniendo desde hace rato es el TC, Espataro, Aguirre y Troset. También están en el grupo C y ni ellos se

0: atrás de otro auto, así que es lógico que esperen.
1: Imagino también con ustedes, los que pelean por un lugar ahí bien arriba en el campeonato.
0: Calculo que sí. Hay algunos que están rápidos por derecho, quizás esos pueden arriesgarse a salir solos, el resto vamos a tener que esperar.
1: ¿Quedó de hoy, después del gran fin de semana de Uberá?
0: Fueron buenos entrenamientos. Ojalá podamos pegar un saltito más ahora con los cambios que hicimos.
1: ¿Algo puntual donde buscan ahí dar un saltito más?
0: Un poquito. El auto de tracción delantera siempre se necesita más, mejor trompa y mejor tracción. Siempre se intenta mejorar ahí.
1: Con qué linda vista la subiste a las redes sociales. Amaneciste hoy. ¿Le has tomado el gustito esto de estar en los autódromos, de despertar aquí, Julián?
0: Para el video queda lindo, pero la realidad es que quería dormir una hora más y las clases 2 salieron 8:10 a pista, bastante temprano.
1: Claro, todos los que dormimos acá nos pasa lo mismo, y antes, 8 de la mañana ya estaba el turismo internacional.
0: Sí, 7:40 ya estaba todo calentando motores, ya no se puede dormir más, pero bueno, es parte de lo que nos gusta.
1: Pasas bien con tu gente, con tu grupo, como imagino va a ser en poco tiempo en tu Mendoza.
0: Sí, ya palpitando en poco tiempo la carrera de Mendoza, que va a ser la más especial del año para mí. Y ojalá también nos acompañe un buen resultado deportivo.
1: Lo mejor en un ratito. Fin de semana, que hay que seguir descontando todo lo que se pueda.
0: Ojalá que sí, ese es el objetivo. Terminar por delante de Chapur y de Canapino. Esos son los dos que están adelante nuestro en el campeonato. Ojalá podamos lograrlo.
1: Gracias.
0: Hasta luego.
1: El testimonio de Santero. Mientras tanto quedan, me doy vuelta, miro la pancarta. 5:03 para que se termine sí. El tiempo. Nadie quiere ir a clasificar. Ahí sí, ahí se animaron, Andy.
2: Espataro.
1: Y lo vas a tener vos, dice Emiliano Espataro sí. Y Nicky Trocet, los primeros que van a clasificar.
2: Claro, ellos tienen que dar vueltas y hasta en clasificación una vuelta más, dos vueltas más les sirve mucho para evaluar el auto. Los pilotos que ya vienen con un desarrollo desde hace tiempo saben que al dejar correr el reloj tan solo podrán dar un giro, que por rendimiento es razonable. Pero si te pasa algo, no tenés una segunda chance, como por ejemplo le pasó a Eluchans y le ocurrió también a Leston, que se fueron cada uno al principio y otro ya abriendo la vuelta, Eluchans antes de abrirla y Leston en el tránsito de la curva número 3, se fueron más allá de la pista y quedaron sin una segunda alternativa de poder clasificar, que sí tendrán en el caer de la tarde con la segunda tanda para la clase 2, como viene practicando desde hace tiempo. Presentamos más Mauricio Musmés y mientras van calentando, por si hiciera falta, tenemos casi 28 grados en la ciudad de Río Cuarto. Presentamos más información del rally regional. 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
3: Bien, gracias Andy, acaba de finalizar la clase N4, Felipe Schroeder se quedó con la victoria en esta sexta fecha del campeonato regional de rally aquí en Arrecifes. En la RC4 ganó Sabrina Ciccolone y se acaba de confirmar, porque llega aquí al parque cerrado que está en el ingreso a lo que es la recta principal del Autódromo El Costanero de Arrecifes, de Jorge Villarino, el piloto Villarino Agro, que se queda con la victoria en la clase junior. Repasamos las demás divisionales. Todavía están recorriendo la prueba especial 3 y 4, por ejemplo, en lo que fue la clase A, Luciano Bonomi, en la N7 gana Luis Ciuto, en la clase N3 Héctor Acuña, Sebastián Antico, hasta este momento está ganando la RC5 y Mauricio Poppi Cagnoni lo hace en la clase N1. Cuando quiera, Sandy, hablamos con el ganador de la clase junior, con Jorge Villarino.
2: Lo tenés ahí a mano, dale ya mismo, Mauricio.
4: Bien, a ver, está por aquí, a ver, Jorge, te molesto un segundito, estamos en vivo, perdones, a Lucas Carrini que está aquí también. Felicitaciones, gran victoria.
5: Gracias Mauri, gracias. Muy feliz con Diego, con Seba, la verdad que haber ganado en los dos rallies, en Mar y Sierra, en Regional, sumar un montón de puntos para el campeonato, seguir arriba en los dos. Una carrera larga, hermoso, la verdad que hermoso los tramos, el tiempo nos acompañó,

0: y estuvo todo bien organizado.
1: Contame, porque hasta último momento no se sabía, llegaron aquí al parque de asistencia, pararon, tuvieron que esperar 2-3 minutitos, pero se confirmó la victoria finalmente para vos en un rally muy duro.
0: Sí, la verdad que no me gusta mirar el tiempo del último tramo, le digo a Seba, vamos a llegar, y después me decís. Y cuando llegamos acá me encuentro con un amigo de campeones que se llama Mauri y me dice, ganaste. Bueno, nada, genial, muy feliz.
1: Felicitaciones por esta victoria.
0: Gracias, gracias, y gracias a campeones, al Negro Bosco, a Areco, a toda la gente, a mi familia que me está apoyando todo el fin de semana, así que muy feliz.
1: Así estaba, Andy, la palabra de Jorge Villarino, el de San Antonio Areco, que se quedó con la victoria dentro de la clase junior aquí en Arrecifes.
2: Bien, nos comunicamos en algunos minutos para más resultados aún, Mauricio.
1: Perfecto, Andy, aquí estaremos.
2: Ahí está, y cerramos entonces este segmento con el auspicio de SF Comunicaciones, agente oficial Claro, Martín y Jorge Villarino, Agro SRL, concesionario Agrometal en Rojas y Chivilcoy, y Toyota Pichetti, más de 30 años con ventas y servicios en Arrecife, Junín y Pergamino. 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Hay tiempos del grupo que está clasificando el representante de Towen Paggio y Crossmaster, Ramiro Cano, en este grupo es el más rápido. Minuto 11 segundos, 64 centésimos. Está el tiempo a 68 centésimos de lo hecho por Damiani, que saldrá en el próximo grupo, hoy a la mañana en entrenamientos. Segundo Tedeschi, tercero Quevedo, cuarto Valentín Aguirre, quinto Percás, sexto Larrauri, séptimo Espatar, octavo Cohen, noveno Siaurro, décimo Trocet, que cuando iba a abrir la vuelta, Mariano, hizo lenta la marcha, parecía que se dirigía directamente a los boxes, pero luego retomó el hilo Nicolás Trocet, y quien no tiene registro es Juan Cruz Benvenuti hasta ahora.
3: Claro, complicado el de Villa Langostura, a ver si le da el tiempo para algo más, o ya quedará sin registros directamente en esta clasificación. Iban juntitos los debutantes, Espataro, Trocet y Valentín Aguirre, que sigue insistiendo por otra vuelta. Por aquí está el local en la oficina técnica del equipo de Ambrosio, Facu Márquez. Aquí está Facundo, cerquita de casi con tu gente, como hablábamos entre semanas. Facu, buenas tardes.
4: Sí, buenas tardes, ¿cómo le va a todos? Sí, realmente contento de estar acá. El azul clima espectacular para todo el público que se está acercando al autódromo. Así que, bueno, como podrá ver, sin vos, me tienen que regalar una garganta.
3: ¿Para qué estás clasificando?
4: Bien, sí, yo creo que suena la clasificación, como es, donde vamos a tratar de buscar un buen resultado. Estamos muy bien, hay que corregir algunas cositas de los entrenamientos, pero creo que estamos cerquita detrás, dentro de los 10.
3: No te exijas más hablando, exigite en la pista lo mejor, Facu.
4: Gracias, amigo, muchas gracias a todos.
3: Ahí está el testimonio de Facu Márquez, que nunca pierde la sonrisa. Espera, Andy, la clasificación en el grupo B, que estará cerrando la tanda de clase 3.
2: Nos sigue acompañando Guerrero y Luciano, Máquinas Agrícolas, Pauni, Mainero, Crucianelli, Guerrero y Luciano, 42 años junto al productor de Balcarce y La Zona. Mariano, si te digo que el muchacho es oriundo de Caballito, que vive en Nueva York, y está en Monza en este momento, mañana paseará por el circuito italiano, ¿de quién se trata?
3: El conocido en su momento, como le decíamos nosotros, Andy, el gestor de Caballito, por supuesto.
2: Facundo
3: Ferreira.
2: En el lugar que se encuentre no se separa de la aplicación, ¿verdad? Y muy agradecidos que estamos, ¿eh? Abrazo enorme. Lo propio para Roberto Rivas, ya lo hemos citado, el deseo de buena actuación para su amigo Emiliano Espataro. Max Duco también nos escribe, siguiendo nuestra aplicación. Elio Brieva dice, qué vergüenza modificar el reglamento de la clase 3 cuando el campeonato ya está juzgado, envía saludos. La modalidad del TN es cada 4 carreras tocar lo que ellos consideren haga falta. Y bueno, en esta ocasión lo recordamos, se le agregaron 15 kilos a la marca Chevrolet, se le quitaron 10 a la marca Ford. Feliz sábado, queridos amigos, campeones y el chat, Diego Oviedo. Bueno, gracias, gracias a todos. Son muy atentos en seguir cada una de nuestras emisiones por Continental, como mañana, desde las 8 de la mañana, transmitiendo todo el automovilismo de nivel nacional e internacional también. Alegría de verlo, Mariano, a Emanuel Moriatis, el presidente de la categoría.
3: Sí, ha aparecido en los boxes Emanuel Moriatis. ¿Sabés con quién hoy estaba dialogando? Con otro que ha vuelto después de, creo que por primera vez en el año, porque en el Cabalén fueron sus hijos. Pali Mayo está presente, titular del equipo de sus hijos hasta el año pasado, que le vendieron todo al Canning. Un auto lo está manejando Canapino, le dirá el campeonato, y el otro Jeremías Olmedo. Está Pali Mayo presente aquí, Emanuel Moriatis, entre otros. Mañana seguramente charlaremos en algún momento más tranqui con el presidente de APAT.
2: Sí, señor, también nos está siguiendo nuestro compañero técnico, Alberto Loturco, preocupado por los registros de cada una de las clases, Mariano, y ver si hay mejoras en la segunda tanda de la clase 2. Si bajan un par de grados la temperatura, podría ser.
3: Sí, creemos que sí, porque allí por las 18 y 15 aproximadamente, recién estarán 18:30, casi cerrando la tanda de clasificación, la división menor del TN. A ver qué dice Brian Quevedo, que se destacó en este grupo, tercero, el de Bahía Blanca, con la unidad que corría hasta la fecha anterior, Joel Gassman. Y Gassman se subió al vehículo que ha dejado Tetti. Llega remolcado ahora, vos lo destacabas, Andy, sin tiempos, Juan Cruz Benvenuti.
2: Le había pasado en la primera práctica, mira vos también.
3: Una pena para el de Villa Langostura, que entonces se ha quedado sin registros. A ver qué, mira, viene junto Valentín Aguirre, Nicky Trocet y Espataro, charlando los tres experimentados del TC y ahora descubrir todo en el TN, Nicky, ahí con Valentín y con Emiliano. Buenas tardes.
5: ¿Qué tal, Mariano? Sí, no fue por ir a mejor clasificación, estamos optando por tratar de tomar la carrera como una prueba porque llegamos muy, muy justo con los tiempos y bueno, la realidad es una, los tiempos es uno, así que bueno, tranquilo, obviamente uno se pone el casco y quiere tratar de funcionar, pero bueno, hay que aceptar el proceso, así que trabajaremos duro para mañana.
3: Es difícil eso, no desesperarse.
5: Sí, obviamente, es una línea muy delgada, pero bueno, es la realidad, así que la vuelta venía siendo, no te digo para adelante, pero mejor, y se me puso todo costado ahí en la olla, y después, bueno, el auto tuvo un temita de una falla eléctrica que nos está volviendo loco toda la semana, así que bueno, ahora a trabajar para mañana.
3: Gracias, Niki. Gracias. Testimonio de un arrecifeño, ver el otro, ¿valen? El otro arrecifeño, ahí. Un grupo importante de autos que salieron a pista y te entremezclaste entre los de adelante. Creo que es un buen paso. Falta mucho todavía, pero ¿cómo lo calificás, Valentín Aguirre? Buenas tardes.
6: Hola, buenas tardes. La verdad que, a ver, uno siempre quiere ganar, pero creo que demasiado para nosotros. Estamos debutando un auto que no conozco, si bien estuve girando hace unos días en San Nicolás y, bueno, ayer y hoy acá. Cada vuelta es aprendizaje, así que nada, tratando de mejorar vuelta a vuelta.
3: ¿Evolucionando en el giro a giro?
6: Sí, de a poco fuimos evolucionando. Ahora en la clasificación es una vuelta y ya la segunda no sirve, pero bueno, lo intenté para ver si había algo para mejorar. Y
3: encima nadie quería salir, Valentín.
6: No, bueno, pero eso era sabido. Me voy a tener que ir acostumbrando a eso.
3: Gracias. Claro. Ahí está, lo dijo Valentín Aguirre, me voy a tener que ir acostumbrando a algo similar. Me acuerdo, creo que dijo el año pasado aquí Agustín Canapino, cuando era una de sus primeras fechas y había funcionado aquí muy bien. El arrecifeño, mirá, justo con el equipo que está ahora Valentín Aguirre, el de Alejandro Bucci. ¿Qué dice Lucas Tedeschi? Buenas tardes.
7: ¿Qué tal? Buenas tardes. Buenas tardes para todos. Bien, una buena vuelta. Dimos un saltito después de lo que habían sido los entrenamientos, que no habíamos podido evolucionar de la primera tanda a la segunda con goma. Pero bueno, ahora en la clasificación pudimos aprovechar bien la succión y redondear una buena vuelta para quedar segundo en el grupo. Obviamente que faltan los autos rápidos y seguramente van a mejorar mucho los tiempos. Pero bueno, nos da buena expectativa de no quedar tan atrás para la serie mañana.
3: ¿O evolución también en el rendimiento general?
7: Sí, obviamente. Aprovechamos la succión y el auto quedó mejor para los tránsitos de los curvones rápido adentro. Y lo necesitábamos porque veníamos bastante complicados con alguna tendencia por momento de cola y con trompa a la salida de los curvones. Así que bueno, eso medianamente lo estabilizamos para la vuelta rápida. Ahora seguramente cambia todo para correr en cuanto al ritmo mañana. Pero bueno, por lo menos equilibramos el auto para la vuelta rápida hoy.
3: Gracias, Lucas.
7: Dale, gracias. Un abrazo a todos.
3: Lucas Tedeschi, segundo, y era Andy el más rápido durante algunas vueltas, hasta que apareció ese muy buen registro de Ramiro Cano, con quien hablamos en un minuto.
2: Bien, Mariano, quería reflexionar con la siguiente cuenta de arroba Raimondi. Dice, ¿alguien es consciente que la CTC está dañando seriamente al TN? ¿No les parece raro tantos pilotos del TC yendo a correr al TN? Nos permitimos dar el siguiente dato, sin que esto quiera hacer cambiar la opinión de @Raimondi. Históricamente hubo pilotos del TC corriendo en la categoría, hablamos históricamente, si vamos a 2 décadas. Mariano no me deja mentir, aquí corrió en el TN, en mayor o menor medida, el Gurí Martínez. Matías Rossi fue campeón de la categoría. Emanuel Moriatti fue primero campeón de TC y luego de TN cuando fue forjado en esta categoría como corredor. Esteban Tuero no fue corredor de TC, pero corrió en TN y fue campeón. Marcelo Bugliotti lo propio. Los nombres más encumbrados del automovilismo argentino. Mariano Werner fue campeón aquí.
3: Corrió Guillermo Ortelli.
2: Guillermo Ortelli.
3: Norberto Fontana.
2: Fontana.
3: Cristian Ledesma.
8: Las 4 y 29 minutos.
2: Y siguen los nombres y podíamos nombrar a todos. No sé si faltó alguno en determinado momento correr en el TN cuando era fiscalizado por el Automóvil Club Argentino. Y ellos corrían en turismo carretera, lógicamente, con la fiscalización propia. Por eso agradecemos el mensaje, pero de nuestra parte queremos señalar cuál es la realidad. No es que ahora están viniendo aquí, y aparte, ¿de qué modo lo pueden...?
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2: Muñoz Marchesi está encerrando la clasificación, Riviere.
3: Son los que se van preparando, por caso Márquez y el Patito Fabián Gianantoni, viene el equipo de Mauro García y con Lambiris y Pernía en el 1-3, Andy, hasta aquí Pernía en apenas su segunda clasificación con este auto. Ya guardamos por cada uno de los protagonistas. Aquí viene Alfonso Domenech. ¿Cómo termina, Alfonso, lo del sábado ya concluido?
14: No fue una buena clasifica, así que bueno, a seguir.
3: ¿Una vuelta enredada o era lo que había, Alfonso?
14: No, enredada no tuvimos un buen funcionamiento y no pudimos hacer rápido, así que bueno, ahora analizar.
3: Gracias, ahí está Alfonso Domenech, que recordemos, Andy, viene de quedarse sin correr en el autódromo de Oberá con aquel desprendimiento de un neumático, el posterior golpe que sufrió dañando mucho el Honda, que está compitiendo desde la fecha anterior.
2: Ahora está a 68 centésimos en un circuito de vuelta corta, ¿no? Apenitas arriba del minuto 11. No habíamos hablado de las diferencias, Mariano. De Lambiris a Ursera, redondeando hay 5 centésimos. De Lambiris a Pernía, tercero, otros 5. A Chapur, que es el cuarto, 7 centésimos. El quinto, Santero, a 9 centésimos de segundo. algo que con un cronómetro de un colgante, la ampolleta, como le llama Leo Moreno, no se puede tomar. Hay en 10 centésimos, en menos de 10 centésimos, 5 autos, Mariano.
3: Sin dudas, ajustadísima, ¿no? La tanda de clasificación para lo que ha sido estos primeros lugares. A ver qué dice Seba Gómez por aquí. ¿Cómo fue, Sebastián?
15: Bien, quedamos, se me puso de cola de cierre. Ahí perdimos un cachito con respecto a lo que veníamos haciendo, así como una lástima.
3: ¿Para algo más con ellos?
15: Y perdimos 4 décimas de cierre. Por ahí, que no sean 4, que sean 2, hubiese estado un poco mejor.
3: Para un intento de recuperación ahí.
15: Sí, después de la segunda vuelta se caía un poco, lo vimos en el entrenamiento, pero bueno, bastante lo que.
3: Ya se va.
15: Gracias.
3: Testimonio de Sebastián Gómez. Aquí viene Bauti Damiani. Destacadísimo hoy, Bauti, en los ensayos. ¿Ahora cómo fue?
16: Bien, vuelta lógica. Quedamos un poco de trompo en comparación al entrenamiento, pero bueno, bien, para ir casi solo, bien.
3: Cambió la condición, algo de viento. Bueno, no sé el tema de la temperatura. Es para todos igual, pero seguramente incide, Bauti.
16: Sí, creo que la temperatura nos afectó. Quedó más de trompa que de entrenamiento, así que bueno, no era eso.
3: Esperar el final, ahí estaba Damián. ¿Y lo tuyo, Facu, Chapur?
17: Bien, bien, fue lógico. Creo que ahí faltó obviamente esa succión en la recta, pero bueno, preferí ir solo, me sentía cómodo. Así que nada, ahora que conforme hicimos un buen papel.
3: Delante de todos, vos sí que no tenías posibilidad de succión alguna.
17: No. Hay momentos que uno se siente confiado y decide abrir vuelta. Obviamente estaba claro que donde más perdimos fue la recta, pero bueno, después creo que funcionó muy bien, el auto funcionó bien y necesitamos tener una clasificación ahí dentro de los 5, esperemos ahora este último grupo.
3: ¿Cómo para un segundo intento?
17: Sí, pero no, ya el segundo intento levanta mucha temperatura, el auto está puesto a punto por una sola vuelta.
3: Gracias, Facu. El testimonio de Chapur.
2: Perfecto, Mariano, con todas las voces. Mira vos, la gente está atenta. Hernán Arzuaga, desde La Plata, agrega los nombres de Patricio Di Palma y Tito Besone, corredores de TC. Es más, Tito logró los dos campeonatos el mismo año, Mariano, 2003. Sí. Lo mismo hizo 11 años más adelante Matías Rossi, 2014, campeón de TC y de TN.
3: Exacto.
2: El Pato Di Palma fue campeón en 2005, aquí en el TN, y subcampeón de Turismo Carretera en 2006. Viene de largo tiempo el hecho de que pilotos de las dos categorías que estamos hablando congenien sus calendarios y puedan competir en las dos.
3: José Di Palma estuvo en su momento también con aquellos Citroën,
2: sí,
3: en equipo con Pacho Tanio.
2: Exacto.
3: Marcos Di Palma en su época de pleno apogeo en el Turismo Carretera también apostó fuerte aquí al TN Clase 3. El mismo Leonel Pernía, ¿cuánto hace que corre en el TN, el piloto tandilense? ¿Con quién está aquí cerquita? A ver qué va contando Leo. Después de lo que es hasta aquí, el tercer puesto.
15: La de los dos, la de Mauri y la mía. Estamos ahí separados por una décima, creo que 5 pilotos. Eso te habla a nivel que hay hoy en día en la categoría. Y ya rápidamente estar con el auto nuevo ahí es muy bueno para nosotros. Así que contento con esto.
3: Es apenas la segunda carrera con este vehículo. Pernía, que ya se había destacado Andy clasificando en Oberá, después no le fue también en carrera. A ver qué más cuenta.
15: Fundamentalmente trabajar mucho en el ritmo del auto. Como te dije antes, lo estoy conociendo, estoy haciendo cambios para que el auto me dicte para dónde hay que ir. Y a poquito lo voy a ir encontrando. Es la primera carrera que llevamos bien con el auto, con el bloqueante, con todo lo que queremos usar. No tenemos excusa y la primera carrera que la estamos usando justamente para aprender, para probar y para estar día a día cada vez más firme. Sabemos que también podemos mejorar en los periféricos del motor y estar cada vez más firme, pues siempre es importante estar siendo competitivo en el transcurso que uno aprende, ser competitivo muy bueno.
3: A ver qué más dice. Ya no habías desentonado en la fecha anterior clasificando, el tema después, bueno, en carrera y sí costó, Leo.
15: Sí, tal cual, hoy me siento más firme, hoy creo que el auto está donde tiene que estar, una evolución del auto de Oberá. También estoy, como le dije antes, aprendiendo bastante de este auto nuevo, que es diferente inclusive al que usaba que salí campeón. Entonces tiene sus cositas, cuestión de eso, ¿no? De estar cada vez más fino.

0: Lambiris, que trata de buscar un monito grande para seguir de cerca, a ver qué pasa, ¿no? Si hay alguien que pueda meterse. Ahí ya van abriendo vuelta rápida todos los de este grupo de clasificación. Mientras
1: Carducci,
0: tanto...
1: Carducci se va a quedar sin tiempo, va a los boxes, Leandro.
0: Ah, bueno, mientras Urcera también va mirando el monitor a la par con Mauricio Lambiris. A ver, hay algo más del uruguayo. A esperar ahora al final, pero fue bárbaro. Mauricio, si querés vamos a sacar el monitor, así lo mirás.
2: Sí, fue una gran clasificación. Después de un primer entrenamiento un poco complicado, por ahí. Y pudimos cerrar una buena vuelta, decidimos salir solos para no, por ahí, no complicarnos con el tráfico. Creo que fuimos competitivos en ese momento y por suerte pudimos quedar adelante. Por ahora, falta un grupo, pero se hace una buena clasificación.
0: Esperamos el final, gracias.
2: Gracias.
0: Ahí está el testimonio de Lambiri mientras lo saluda Manu Urcera. 5 minutos finales, Andy. Y ya hablamos con los más destacados también en un ratito.
1: Ever Franetovic en este grupo se ubica en el séptimo puesto, pero hay algún... ¡Lucas Vicino! ¡Lucas Vicino, el piloto mendocino! ¡Rompe los relojes, Mariano! Minuto, 10 segundos, 86 centésimos. Bajó inclusive el tiempo de la mañana de Damiani. Lucas Vicino es el autor del número uno. Y lo que recién comentábamos eran escasísimas diferencias. El canto de una uña de uno al otro. Ahora, mira vos, Lucas Vicino sobre Mauricio Lambiris, que no lo debe poder creer. Nada menos que 35 centésimos, una barbaridad, Mariano.
0: Diferencia cuando veníamos elogiando lo apretadito que estaba todo, ahora se descuelga y Lucas Vicino con esa tremenda vuelta que mete el piloto mendocino para tener, ya creo que el uno, faltan 4 minutos y la mayoría ha hecho el gasto, la felicidad para el mendocino entonces, de gran recuperación, hoy lo hablábamos tempranito con él, Andy. Recuerdo que tuvo un fin de semana para el olvido, pero lejísimo, mal en La Plata, y a partir de ese momento, con grandes cambios, volvió a meterse cada vez más adelante, pero nunca tan arriba como lo está haciendo ahora.
1: Y ahí se guarda, mirá, lo que está haciendo ahora es irse al parque cerrado, directamente el piloto mendocino, que debe pensar, ¿para qué voy a dar otra vuelta más? ¿Qué va a mejorar este minuto, 10 segundos, 86 centésimos? Otros destacados de este grupo, hablábamos, Ever Franetovic, que se está ubicando en el octavo lugar. Joel Gassman confirma lo de la mañana, En el noveno puesto, el piloto de Crespo, Entre Ríos. Ahí está entonces, forjándose la tabla con el nombre de Lucas Vicino. Le íbamos a poner marcas a cada uno, pero todavía faltaba este grupo. Y ahora el uno de Lucas Vicino con Toyota. Segundo, Mauricio Lambiris, Ford. Tercero, José Manuel Urcera, Honda. Cuarto, Leonel Pernía, Ford. Quinto, Facundo Chapur, Honda. Sexto, Julián Santero, Volkswagen. La misma marca alemana para Bautista Damiani, séptimo. Octavo, Ever Franetovic, Ford. Noveno, Joel Gassman, Chevrolet. Décimo, Agustín Canapino, Chevrolet. También la cita para los 10 más avanzados. Todavía faltan, Mariano, 2 minutos. 35 segundos, pero difícilmente alguien pueda hacer algún milagro.
0: A la distancia veo a Lucas Vicino abrazándose con integrantes del equipo de Alejandro Bucci, los que le brindan, Andy, la asesoría técnica al piloto mendocino, que continúa con la base de su equipo y que está puro abrazo con cada integrante de la escuadra propia, con este uno que está cristalizando en Río Cuarto.
1: Y hay varios pilotos que, bueno, van por un intento más. Uno de ellos por ahí, a ver quién es, Thiago Martínez, es el que bloquea un poquito al final de la recta principal, le da un empujoncito de atrás, Joel Gassman. Ahora a Thiago Martínez Gassman lo va superando, el que queda cruzado, perpendicular con la trompa a la pista en la curva número uno, es el piloto Salvita, Jeremías Olmedo. Lo vemos a Gian Antoni, que ya viene despacito, como levantando. Gassman puede que vaya a cerrar algo más interesante todavía. Lo seguimos al piloto de Crespo, pero ya en el devenir de los parciales ya no son tan alentadores. Los registros quedará allí. Igualmente Gassman en un considerable noveno lugar. El piloto del equipo de

0: Jerónimo Tetti, que reiteramos, Mariano, Jerónimo, y nos causa mucha alegría, está presente en el circuito.
1: Está presente, claro, de civil, yo creo que ya con esto, con el alquiler del segundo auto a Brian Quevedo, definitivamente se cumple lo que íbamos comentando hace algunos días, que en esta temporada no iba a correr más en el TN, sin el Turismo Carretera, donde sumado Mauricio Lambiris a su equipo, los dos estarían corriendo en la próxima fecha del TC. Bueno, la presencia de Tetti, que ve cómo Gasman ha funcionado bien con el auto de su escuadra, y lo propio Quevedo, que hoy en su grupo al menos se había destacado.
0: Bien, bien, bien ahí con datos que nos va a ir entregando también Ezequiel Ganem. Nos hablaba de la última pole de Lambiris, uno se anticipaba a la jugada, y nunca... las clasificaciones también terminan con la bandera cuadros, ¿verdad? Mariano y Lucas Vicino, que habían dado muy bien este año en el Bicicún de San Juan, ¿te acordás? Por citar una de las tantas carreras en los últimos tiempos que fue protagonista, Lucas Vicino es el autor del número uno. ¿Cuánto faltan? 10 segundos nada más para que caiga la bandera de cuadros. Ya prácticamente todo está echado en cuanto a los registros. Ya iremos con los datos que nos entrega Ezequiel. Ya la bandera de cuadros va acariciando a cada uno de los vehículos que están terminando con la clasificación en Río Cuarto, con 28 grados, con sol pleno, el que brilla más aún sobre el Toyota de Lucas Vicino, el piloto mendocino, que ha sido el dueño del sábado. Mañana todo se reaviva en las series, Mariano.
1: El auto verde ahí, verde esperanza, y verde que obviamente lo puso bien adelante con ese color Lucas Vicino, que en su momento metió un cambio rotundo de diseño, nos tenía acostumbrado al rojo con nuevo sponsor, cambió por distintos tonos de verde, y ahora ya con la asistencia técnica del equipo Dale Bucci desde hace algunas carreras, lo han catapultado a los primeros lugares del TN, y como nunca, al uno de la división menor, ahí chequearemos con los chicos, pero me parece que, no sé si tenía algún uno, Andy, en clasificación de clase 3, Luca Vicino.
0: Sí, me quedó la duda la del Vigicún, esa que hizo falsa partida, ¿te acordás?
1: Si
0: había sido la pole ahí. Ya Ezequiel nos da los datos enseguida, ya en un segundito nos lo da justamente toda esta información. Vamos entonces, lo dicho, Lucas Vicino, minuto 10 segundos, 86 centésimos, el único que bajó, y por mucho, el minuto 11, promedio superior a los 164 kilómetros por hora. Segundo Lambiris, piloto Lustov, a 35. Tercero José Manuel Urcera, a 40 centésimos. El cuarto Leonel Pernía, también a 40. El quinto Facundo Chapur, piloto Dowen Paggio, a 42. Sexto Julián Santero, a 44. Séptimo Bautista Damiani, a 52 centésimos. Octavo Ever Franetovich, clasificó reciencito, a 58. Otro piloto Dowen Paggio y Crossmaster. Noveno quedó Joel Gasman, a 62. Décimo Agustín Canapino, a una diferencia de 67 centésimos. Undécimo Fabián Gianantuoni, piloto Morel Bulliet. Duodécimo Jonathan Castellano con Río Uruguay Seguros. Décimo tercero Leandro González. Décimo cuarto Ramiro Cano. Décimo quinto Javier Merlo. Décimo sexto Facundo Márquez. Décimo séptimo Jeremías Olmedo, el piloto Salvita Racing. Décimo octavo Tiago Martínez. Décimo noveno Facundo Arduzo, piloto Colcar. Vigésimo Sebastián Gómez. Puesto 21, Lucas Tedeschi, 22, Jorge Barrio, hasta aquí encerrados en 96 centésimos, en un circuito de vuelta corta, el segundo de diferencia que encierra a 22 autos no es tan apreciable como en un circuito de una vuelta mucho más prolongada. Puesto 23, Alfonso Domenech, 24, Brian Quevedo, 25, Valentín Aguirre, 26, Adrián Percás, puesto 27, Miguel Ciaurro, 28, Leonel Larrauri, 29, Emiliano Pataro, 30, Matías Cohen, 31, Nicolás Trocete, 32, Matías Muñoz Marchesi, sin tiempo, 23, Juan Cruz Benvenuti, lo propio, y Leandro Carducci, que entraba a los boxes. Hay tres pilotos que no marcaron tiempo, Muñoz Marchesi, Benvenuti y Carducci, reporte completo de los 24 protagonistas en Río Cuarto, Mariano.
1: Bárbaro, bárbaro. A ver, ahí pasaba un dato el colega Daniel Lanes. le preguntaba a ver si sabía algo de Benvenuto y me dijo que no, porque había llegado remolcado Andy, hoy lo decíamos, el piloto de Villa Langostura. Bueno, esperamos a los tres primeros y por aquí está hablando Joel Gassman, a ver qué cuenta, destacado hoy, que en el cambio de auto, lo digo una vez más, se subió al que dejó Tetti y con ese auto está corriendo Joel Gassman este fin de semana en Río Cuarto. Bien, Joel, contanos, buenas tardes.
2: Buenas tardes. ¿Puedes restarle un poco a esta torre que está...
1: Está regenteando todo acá.
2: 60 años tiene, pasa un nene, boludo, está molestando. Bien, nosotros bien, nos metimos entre los 10, es bueno. Obviamente que tenía ahí un poquito más en el parcial 3. Y bueno, ahora trabajar en buscar ritmo para poder buscar un avance de mañana.
1: ¿Qué encontraste en este auto?
2: Creo que es un poco más... pues decir, noble a la hora de los cambios. Cada vez que fuimos tocando durante los entrenamientos, todos los cambios los acusó, para bien o para mal, los acusó a todos y nos permitió eso, poder trabajar fino en la puesta a punto. Creo que logramos una puesta a punto muy buena. Falta redondear, falta un par de décimas de parcial 3 y creo que estamos para estar entre los 5.
1: Más cómodo, más cerca a lo que en su momento te permitió pelear bien adelante con este equipo?
2: Sí, no sé si más cómodo es la palabra. Sí, contento de poder trabajar y de poder ir mejorando. Nos ha venido pasando las últimas veces de que terminamos los entrenamientos y no sabíamos en qué es lo que habíamos trabajado. Bueno, en este caso, hoy fue un avance firme, de vuelta tras vuelta, de toque tras toque y pudimos encontrar una buena puesta a punto para clasificar.
1: Seguir por este camino mañana avanzando en la serie.
2: Dale, ojalá así sea, buscaremos eso, así que bueno, trabajaremos para tener un buen ritmo.
1: Ahí está, el entorriano de Crespo Gassman. Bueno, los tres de arriba todavía están para la tele, así que a ver qué dice Franetovic. Por aquí también se metió en el grupo de los 10. Ever. Aquí va el piloto del equipo de Gustavo Cano. Bien, Ever, ahí entre el grupo de los 10.
3: ¿Qué tal? Buenas tardes. Sí, contento. Hicimos una buena clasificación en un día, nada, que habíamos arrancado bien. Por lo menos en el primer entrenamiento. En el segundo tuvimos una complicación ahí en el auto. No pudimos girar, así que salimos medio crudo a clasificar con incertidumbre porque la pista fue cambiando, fue evolucionando y bueno, pudimos dentro de todo interpretarla de buena manera para hacer una buena clasificación. Así que nada, quedar ahí entre los 10 es más que positivo.
1: ¿Esa vuelta ahora cómo sale?
3: No, salí adelante, solo, no quería enredarme, no quería perder tampoco mucho tiempo en boxe porque, como te digo, tenía la incertidumbre de cómo iba a poder funcionar el auto, entonces nada, en caso de tenerme que necesitar otra vuelta, tenía que tener el tiempo, así que nada, así un poco fue. Pero bueno, como te digo, es un día positivo y hay que seguir trabajando, pero estamos por buen camino.
1: Por un buen domingo.
3: Vale, gracias, agradecer a todo el equipo Cruzanelli GC Competición, a Gustavo Gano, Cristian Mazón, a Sequi, a Fernando Bula, a todos los chicos del equipo, a Lambreco Racing, a los deportes de Manos Ríos.
1: Testimonio de Franetovic, también de buena clasificación.
0: 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Ahora va cerrando la información del rally regional Mauricio Musmesi con SF Comunicaciones, agente oficial Claro. 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
4: Bien, Andy, para dar a conocer hasta el momento cómo se está desarrollando y cómo es el final de esta sexta fecha del Campeonato Regional de Rally. Faltan tres clases por definir sus vencedores. Hablo de la N3, RC5 y la N1. En la general y ganando la clase R5 ganó Horacio Heyland, Ramiro Gandolfo. Después de tres carreras donde no podía visitar lo más alto del podio, se quedó con la victoria en la clase Maxi Rally. En la N4 ganó Felipe Schroeder. Luciano Bonomi ganó en la clase A. En la clase Junior, Jorge Villarino, el piloto Villarino Agro, se quedó con la victoria. En la RC4, Sabrina Cicolone fue la vencedora, mientras tanto que en la clase N7, Luis Ciuto. Me acaban de confirmar recién, Andy, Héctor Acuña ganó la clase N3 de este campeonato regional de rally que ya ha culminado su sexta fecha del año. Falta confirmar la RC5, la clase N1, pero recordamos, acaba de finalizar la clase N3 y la victoria quedó en manos del doctor Héctor Acuña. Mañana la actividad será la séptima fecha del año, comenzará a partir de las 8 horas 13 minutos con la Isabel El Balneario de 28 kilómetros, 410 metros de extensión.
0: Y ahí estaremos presentes por nuestra aplicación y por Continental, Mauricio.
5: Las 4 y 59 minutos.
4: Hasta mañana, abrazo grande.
0: Gracias, gracias, Mauricio Musmesi, desde Chivilcoy. Parte final con Mariano Riviere, nos indica Ezequiel Ganem, Mariano. Vicino es la primera pole en la clase 3 y también la primera conquista un sábado este año para Toyota. La cita aquella del Vigicum había sido quinto en clasificación, Lucas Vicino, lo que sí disputaba la serie con Canapino. De hecho, la ganaba en la pista, pero tuvo falsa partida y un recargo.
1: Claro que había sido... así para por adelantarse, recordemos. Sí. A ver si viene Vicino por aquí. Lucas, felicitaciones. Felicitaciones, llega la primera pole en la clase 3 del TN.
3: Bueno, gracias. La verdad que contento, muy feliz. Muy feliz, nuestra primera pole dentro de la categoría. Un gran auto tuvimos, quizás por ahí en el entrenamiento no éramos del todo rápido y nada, pudimos encontrarnos ahora con un gran auto en la clasificación, así que muy feliz por eso.
1: Hoy hablábamos y no se veía tanto trabajo. Vos decías, algún cambio hicimos y vaya que surtió efecto.
3: Sí, sí, tal cual. Justo pasaste un ratito antes de salir a clasificar, ya estaba casi ya todo terminado. Nada, un gran día. Trabajamos mucho en los entrenamientos y ahora rectificamos el trabajo con una pole, mi primer pole en la categoría, así que contento por eso.
1: ¿Qué significa, después de tanta lucha, el significado de esta pole?
3: Es un montón. La verdad que agradecerle a todos los chicos del equipo. Ellos son unos luchadores con mucha pasión, ¿no? Así que creo que esta pole también no solamente es mía, sino es de todo mi gran equipo que tengo detrás.
1: ¿Cómo ha sido esta vuelta?
3: No, fue una vuelta al límite. Frené con lo justo en la 1, doblé con lo justo en lo rápido, que quizás no era nuestro punto débil, lo rápido, y doblamos con lo justo y creo que pues, supimos aprovechar el grip ideal de la goma.
1: Hubo un gran abrazo con los chicos de tu equipo, del Ale Bucci. Un antes y un después también con esta asistencia.
3: Sí, sí, la verdad que sí, los chicos del equipo vienen laburando re bien, así que nada, mérito de ellos también. Agradecerle, como siempre digo, a todo el equipo de Ale Bucci, a Claudio Bonadeo, a Julián Biscucci, todos los chicos que forman parte de la parte técnica. La verdad que estamos muy bien con el auto.
1: ¿Se había tanteado para otra vuelta más a probarlo?
3: No, supe que el tiempo había sido bueno, así que nada, me guardé para no gastar la goma en función de la serie. ¿Mandé?
1: Felicitaciones, gracias.
3: Dale, un saludo grande a todos.
1: El 1, Lucas Vicino, en la clase 3, ha sido el dominador. A ver el resto de los protagonistas por aquí. A ver qué va contando Mauricio Lambiris. Algo hablamos cortito cuando tenía el 1, después le bajaron el tiempo. A ver qué más dice Mauricio de esta clasificación del TN clase 3 en Río Cuarto.
6: Sí, el rendimiento del auto es muy bueno, la categoría parece estar ahí pareja. Lucas hizo una gran vuelta en una tanda diferente a la nuestra. Lucas viene mostrando un potencial muy bueno ya hace varias carreras y lo vuelve a mostrar acá. Mis felicitaciones, aprovecho para Lucas, para Manu por sus clasificaciones. Mañana es otro día, tenemos que trabajar para seguir mejorando nuestro foco y ver si estamos a la altura de la pelea mañana.
1: A ver qué más cuenta. Se escapó Mauricio, pero igualmente fue muy bueno, bien destacado en todo momento de la clasificación.
6: ¿Qué tal? Buenas tardes, sí, gracias. Mérito de todo el equipo, que tuvimos un problema grande en el primer entrenamiento con una rotura importante en la caja y el equipo trabajó a contrarreloj para poder salir en el segundo entrenamiento. Creo que si esta situación no se hubiese dado, no hubiésemos tenido el potencial para pelear adelante. Pero bueno, el foco funcionó muy bien a la hora de clasificar, me sorprendió para bien y pudimos hacer una buena vuelta para meternos ahí delante.
1: ¿La vuelta esa que cómo fue en el tránsito de pista?
6: No, muy buena. Decidimos que no nos íbamos a quedar esperando hasta el último momento. Le había dicho al equipo que a los 5 minutos iba a salir, sea cual sea la situación. Y pude hacer la vuelta limpia, obviamente. Por ahí se pierde un poquito en el parcial 1 a la hora de la succión, pero después se hace una vuelta bastante limpia, bastante ordenada y... me salió bien, capaz que había un poquitito para mejorar, sobre todo en el parcial 4, que me quedé a penita de cola en ese sector, pero la vuelta fue limpia y fue muy buena.
1: Gracias Mauricio, felicitaciones.
6: Gracias, un saludo para todos y nuevamente mi felicitación para todo el equipo.
1: Testimonio de Lambiris, sopla y un poquito más fuerte, con algo más de intensidad el viento, me parece, Andy. Sí. Mientras tanto por aquí está Manu Urcera, a ver, ya vamos escuchando algo de él, a ver qué dice.
3: era uno de los posibles candidatos de su grupo, ¿no? Así que mañana intentaremos ir por la carrera. Gracias.
1: Manu Cera, que recordemos se estrenó auto hace muy poquitas fechas, Andy, este evento que sigue desarrollando con Gaby Rodríguez. Manu.
0: El Honda
1: que se ha desarrollado con Gaby. Hiciste una final para el recuerdo, aquella de Oberá, avanzando muchísimo y ya era un presagio de para lo que está el auto. Manu, bueno, de vos, obvio, no vamos a descubrir nada. ¿Cómo fue aquí? Buenas tardes.
3: Buenas tardes. Bueno, buena clasificación hoy. Creo aprovechando las oportunidades que tenía y con una buena vuelta, ¿no? Así que conforme. Creo que hay que mejorar un poco para mañana. Seguramente la final va a ser dura, se van a caer bastante los autos, tenemos que estar preparados para eso.
1: Una vuelta rápida, que ¿cómo fue, Manu? ¿Solito, en un grupo entremezclado, enredado? ¿Cómo sale?
3: No, atrás de Canapino, con algo de luz. Y bueno, eso. Canapino doblaba bien y eso me ayudó porque en ningún momento quedé tan pegado a él y en definitiva no me perjudicó en nada y me dio el beneficio de ir atrás del aire de él, ¿no?
1: Auto que abriga la esperanza de tener mucho protagonismo otra vez, Manu, de aquí a fin de año.
3: Sí, funciona bien y hemos trabajado mucho también para que eso ocurra, ¿no? Probamos muchas veces en el año y el equipo de Gaby Rodríguez ha trabajado un montón, así que, bueno, es lo que ocurre cuando normalmente tenés capacidad y esa capacidad la hablo por el equipo, ¿no? Capacidad del equipo y esa capacidad la mezclas con el trabajo. Empiezan a funcionar las cosas, así que nada, agradecido a todos ellos por el esfuerzo que han hecho. Como te digo, queda mañana, que es lo más importante, queremos pelear la carrera y vamos a trabajar para eso.
1: Por un gran domingo, Manu.
3: Bueno, gracias.
1: El testimonio de Urcera.
0: Muy bien, entretenida clasificación, dice Marcelo Graciani, gracias, mañana va a ser una muy linda carrera. Bien, bien, perfecto, ahí estamos, bien. A ver, mira, este lo Claudio Ricardo Romero dice, la CTC manipula los campeonatos a través de la técnica y de la CAF, castiga al equipo que hace bien las cosas, todo para tener una final de campeonato en la última fecha. Si nosotros tenemos que hacer alguna alusión a la realidad, Canapino el año pasado en el turismo carretera ganó ¿cuántas de la Copa de Oro, Mariano? 4. Salió campeón en la serie, se ganó 5 en el año, ¿no?
1: Claro.
0: Y se perfilaba como para ser campeón con el desinterés que esto puede provocar en hinchas de otros pilotos y otras marcas, lógicamente. Y aquí va en camino de un logro similar. Más allá de que no clasificó entre los de adelante, está así en el segmento de los 10. Y si hacemos alusión en sí a los reglamentos del TN, que es la categoría que nos ocupa en este momento, esto se sabe de hace rato. Cada 4 carreras, la comisión técnica, adquisición de datos de por medio, instalación de GPS en los autos, los cuales, Mariano, bajo reglamento, no pueden ser desconectados bajo ningún concepto, para que lo que se entrega técnicamente sea lo real de cada marca.
1: Exacto.
0: Y es por ello que cada 4 carreras se produce alguna modificación, que recordamos, para esta en particular, y es la última del año, fue solamente temas de kilogramos para las 2 marcas más populares.
1: ¿Cómo está estipulado, Andy, en el reglamento, tal cual lo destacás vos? Esto ya está desde hace mucho tiempo implementado, más de una temporada, seguro, me refiero completa a la del año pasado, y creo que viene de antes, que cada 4 carreras se hace un balance, un análisis de cómo es el reglamento para cada marca, los rendimientos, los resultados, y ahí está abierta la posibilidad de cambiar, de modificar el reglamento. Esta, y todos los pilotos y los que integran la categoría lo saben desde hace mucho tiempo y de antemano, y eso fue ahora... Y todo el derecho le cabe a la comisión directiva, la parte que trabaja para APAT, a instaurar estas variables en la clase 3 puntualmente y para las marcas Chevrolet y Ford.
0: Como hemos dicho en su momento, que por Paul de Chapur o de Pernía, cuando corría con el Honda Pernía, a nosotros nos parecía un poco exagerado esos 25 kilos que le dieron a la marca Honda.
1: Coincido plenamente. No, eso, es que eso sí fue una exageración.
0: Aquí no se suscribe absolutamente todo lo que se aplica reglamentariamente desde nuestra óptica, que está tal vez un poco lejos de las adquisiciones de datos y los GPS que hemos nombrado recién y que cada auto lleva encima para que luego se vuelquen en si hay alguna variante de nivel reglamentario. Bien, la parte final entonces, Marcos Gustavo Ferreira, saludos desde Altagracia, haciéndole el aguante a Facundo Chapur. Mañana, de todo esto, lo que estamos seguros que a las 8 comenzamos, ¿verdad, Mariano Riviere?
1: Por supuesto.
0: Luego de que miles de voces hayan pasado bajo tu dominio.
1: Ahí estaremos firme, 8 de la mañana, en el aire de Campeones Continental, de Campeones Radio, del streaming de Campeones también, para todas las alternativas de esta novena fecha del TN en Río Cuarto. Recordemos lo que dijimos hoy bien tempranito, la probabilidad de lluvia, allí promediando la mañana, que esperemos que no llegue aquí al Imperio Cordobés, donde hoy hubo una buena presencia de público.
0: Gracias, Jonathan Levián, operando en los estudios de Villa Devoto, de Campeones Media. Gracias, Claudio Nanetti, aquí, en el estudio móvil. Gracias por la improba tarea a Mario Valenti, también al comando de nuestra cabina de transmisión. Mañana a las 8 retomamos el contacto. Hasta luego.

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las 6 y 59 minutos. 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